0: En Radio Visión te damos la hora, 19 horas con 31 minutos. 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

0: En Radio Visión, te damos la hora, 19 horas con 58 minutos. 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

0: En Radiovisión te damos la hora, 20 horas con 28 minutos. 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

0: En Radio Visión te damos la hora, 20 horas con 58 minutos. 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

0: En Radio Visión te damos la hora, 21 horas con 32 minutos. 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

0: En Radiovisión te damos la hora, 21 horas con 58 minutos. 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

0: En Radiovisión te damos la hora, 22 horas con 28 minutos. 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

0: En Radiovisión te damos la hora, 22 horas con 59 minutos. 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

En Radio Visión te damos la hora, 23 horas con 29 minutos. 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

En Radio Visión, te damos la hora, 2:01. 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

En Radio Visión, te damos la hora. 3:00 a.m. Radio Visión, acompañándote 24/7.

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1: En Radiovisión, te damos la hora. 3 de la mañana, con 29 minutos.
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0: En Radio Visión te damos la hora, 4:59 a.m. En Radio Visión, inicio de publicidad.
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0: 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Te damos la hora. 5 de la mañana con 30 minutos. 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

0: En Radiovisión te damos la hora. 6:31 a.m. En Radiovisión, inicio de publicidad.
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0: En Radio Visión, te damos la hora, 7 de la mañana, con 2 minutos. 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

En Radio Visión, te damos la hora. 7:34 a.m. En Radio Visión, inicio de publicidad. 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

0: En Radiovisión te damos la hora, 8 de la mañana, en punto. 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

0: En Radio Visión, te damos la hora, 8:32 a.m. En Radio Visión, inicio de publicidad.
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0: En Radiovisión te damos la hora, 8:59 a.m. En Radiovisión, inicio de publicidad.
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0: En Radio Visión, te damos la hora, 9 de la mañana, con 28 minutos. 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

0: En Radio Visión, te damos la hora, 10:32 a.m. En Radio Visión, inicio de publicidad.
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0: En Radio Visión, te damos la hora, 11 de la mañana, en punto. 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

0: En Radio Visión, te damos la hora, 11 de la mañana, con 33 minutos. 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

0: En Radiovisión, te damos la hora, 11 de la mañana, con 59 minutos. 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
1: En Radiovisión te damos la hora, 12 horas con 32 minutos. 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

0: En Radio Visión te damos la hora, 12 horas con 59 minutos. 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

0: En Radio Visión te damos la hora, 13 horas con 29 minutos. 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

0: En Radio Visión te damos la hora, 14 horas con un minuto. 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

0: En Radio Visión te damos la hora, 14 horas con 30 minutos. 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

0: 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Te damos la hora, 15 horas, con 3 minutos. 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

0: En Radio Visión te damos la hora, 15 horas con 31 minutos. 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

0: Muy buenas tardes, buenas tardes, buenas tardes, buenas tardes, buenas tardes, buenas tardes. Buenas tardes, oyentes y televidentes de Radio Visión Manavisan, bienvenidos a una nueva emisión de Visión al Deporte para llevarles a ustedes todas las novedades en el ámbito local, en el ámbito internacional. Claro que sí, claro que sí. Todo perfecto. Ya vamos a corregir nuestro buen amigo Oscar Plaza. Ahí sí, me confirma. Claro que sí. Bienvenidos, bienvenidos, bienvenidos, bienvenidos, bienvenidos. Bienvenidos, oyentes y televidentes de Radio Visión Manaví. Sean bienvenidos, nuestro buen amigo Oscar Plaza tiene ese tipo de cositas, ¿no? Saludos, saludos. Quiero saludar con un fuerte aplauso al licenciado Roberto Reyes, que será el encargado del minuto a minuto de este compromiso. Ya vamos con las alineaciones. ¿Cómo está, licenciado?
1: ¿Cómo está, Adrián? Buenas tardes a nuestro productor Oscar Plaza de la Vega. Gracias a todos y a nuestros oyentes. Ya están reportando sintonía justamente nuestros buenos amigos, así que ya estaremos con el saludo respectivo. Está haciendo ya el respectivo el movimiento o la movilización de los jugadores de la Universidad Católica hasta donde está reservado justamente la banca de suplentes del equipo Camarata. La del Delfín todavía no, poco a poco ya va saliendo, así que de a poco ya vamos a estar listos para este compromiso, para llevarles todas las emociones del fútbol.
0: Así es, licenciado Roberto Reyes, y vamos con las alineaciones, porque ya tenemos las alineaciones confirmadas, y vamos con la del Delfín, claro que sí, porque en el arco se encuentra Brian Heras con la número 21, Enzo Rubio con la número 17, Andoni Bedoya con la número 32, Over Medina con la número 5, Eric Zúñiga con la número 14, Jonathan Morocho con la número 18, Jerónimo Heredia con la número 34, Brian Peña con la número 80, Jefferson Arce con la número 31, Dani Luna con la número 10, y Franco Ayunta con la número 9. Vamos con la alineación del Delfín de recorrido para después con la música, claro que sí. Brian Heras en el arco con la número 21, Enzo Rubio con la número 17, Anthony Vidalla con la número 32, Over Medina con la número 5, Eric Zúñiga con la número 14, Jonathan Morocho con la número 18, Jerónimo Heredia con la número 34, Brian Peña con la número 80, Jefferson Arce con la número 31, Dani Chorito Luna con la número 10, Franco Ayunta con la número 9. Hacia la línea el conjunto del Delfín por Ring Club.
2: Del Delfín, ¿a dónde está?
0: Claro que sí, y también vamos con el 11 titular de la Universidad Católica, porque la Chato Ley juega de la siguiente manera. Con la número 1 aparece Cueva con la número 1, aparece un ex Delfín Sporting Club, Jonathan Mina con la número 14, Luis Canga con la número 33, también otro jugador del ex Delfín, el jugador Medina con la número 37, Gregory Andangonó con la número 29, el Moreno con la número 15, Emiliano Clavijo con la número 8, el jugador Rodríguez con la número 23, Mauricio Alonso con la número 32, Jimmy Holland la número 11 y Byron el Tigre Palacios con la número 18. Hacia línea la Universidad Católica de corrido, Cueva en el arco con la número 1, Mina con la 14, Canga con la número 33, Medina con la número 37, Andangonó con la número 29, Moreno con la número 15, Clavijo con la número 8, Rodríguez con la número 23, Alonso con la número 32, Jimmy con la número 11 y Byron el Tigre Palacios con la número 18. El director técnico Diego Martínez por la Universidad Católica, mientras que con el Delfín Sporting Club tenemos al Pechón León, es decir, duelo de directores técnicos ecuatorianos. Sí, duelo de directores técnicos ecuatorianos, y atentos porque ya los jugadores se encuentran ahí en el medio sector. En cualquier momento van a saltar a la cancha, teniendo como su protagonista a cada uno de sus capitanes. Por parte del Delfín Sporting Club se encuentra el señor Anthony Bedoya, mientras que por parte de la Universidad Católica me parece que el capitán es Canga, sí, el que en algún momento estuvo en el Delfín Sporting Club. Saludos para todas las personas que nos están sintonizando. Manuelito Lara, licenciado Roberto Reyes, ya nos manda un mensajito por internet, dice ya a full sintonía. Hoy desde Mantita, no estoy en 24 de mayo. Perfecto. Saludos a nuestro buen amigo Manuelito Lara. Sí, claro que sí. Saludos también para nuestro buen amigo Juan Pablo Cedeño, también que nos escucha a través del dial 650 AM, a través de la vía San Mateo. Sí, toda la costonera es de Radio Visión Manaví. Saludos, saludos, saludos, saludos. Ya déjenme decirle que ya se encuentra aquí cerca de salir los árbitros junto al cuerpo de jugadores. Y en este caso déjenme decirle que el árbitro central será el señor Anthony Díaz. Sí, el árbitro central será el señor Anthony Díaz y estará acompañado por los asistente número uno, asistente número dos. Sí, asistente número uno es el señor, a ver, déjenme revisarle por aquí.
3: El asistente número uno será el señor... Aquí está. Acompañado del asistente número uno, Mario Inca, Boris Sánchez como asistente número dos y Giselle Giler estará en el VAR. Sí, Giselle Giler estará en el VAR. Vuelvo y reitero, los árbitros de este compromiso. Anthony Díaz será el juez central de este partido y estará acompañado por los asistentes Mario Inca y Boris Sánchez. Y la señorita Gisela Giler estará en el VAR. ¡Claro que sí! Saludos, ya estamos con las alineaciones, estamos con... tanto del Delfín como de la Universidad Católica, estamos con los árbitros, claro que sí, tenemos todo listo, preparados para este minuto a minuto. Déjeme decirle que cómo llega el Delfín Sporting Club para este compromiso. El Delfín Sporting Club viene justamente de ganar 1-0 contra Técnico Universitario. ¿No adivinen quién hizo el gol? Anthony Bedoya al 45+1, pero luego de eso, los últimos 5 partidos del Delfín Sporting Club, atentos, porque venía 1, 2, 3, 4, 5. De los últimos 5 partidos que ha jugado el Delfín Sporting Club, tiene 3 derrotas, un empate y una victoria. Es decir, que de 15, a ver, vamos a sacar las cuentas. Sí, en este caso, licenciado Roberto Reyes, de 15 puntos posibles, tan solo consiguió 4. Es decir, que con los otros 11 puntos lo perdieron. Y por eso es que están tan bajo en la tabla de posiciones, porque en estos momentos se encuentra en la 15ª posición con 27. Pero este partido es clave. ¿Por qué? Porque el Técnico Universitario perdió ayer contra Independiente del Valle, se quedó con 29, y el conjunto del Delfín... Técnico perdió contra Liga de Quito ayer, sí, 3-1, claro que sí. Muchísimas gracias, licenciado Roberto Reyes, por la corrección. El Técnico Universitario perdió 3-1 contra Liga Deportiva Universitaria de Quito, y hoy el Delfín tiene la gran probabilidad de superar al Técnico Universitario, y dependiendo de la diferencia de goles también superaría a el Orense, pero el Orense falta que juegue todavía su partido el día de mañana contra Guayaquil City. Sí, así que hoy el Delfín tiene la gran suerte, la gran probabilidad de alejarse de ese penúltimo lugar y escalar hasta la 13ª posición, así que atentos con lo que puede llegar a ser el Delfín Sporting Club. Mientras que por el otro lado lo tenemos a la Universidad Católica, que viene de empatar 1-1 contra el Aucas, viene de empatar 2-2 contra el Independiente del Valle. En los últimos 5 partidos tiene 1, 2, 3, 4, 5. De los últimos 5 partidos, Universidad Católica ha ganado 1, ha empatado 3 y ha perdido 1. Es decir, licenciado Roberto Reyes, que ha hecho 3, 4, 5, 6. 6 puntos de 15 posibles. Así que atento con ese dato. La Universidad Católica no es ese equipo de arrollador que había estado en las primeras fechas. En estos momentos no ha podido ganar desde el 22 de agosto, pero ese partido, imagínense, fue contra el Manta Fútbol Club, el último en la tabla. Pero déjeme decirle, licenciado Roberto Reyes, que ya todo se encuentra preparado, ya todo se encuentra listo y ya saltan los equipos a la cancha, claro que sí, equipos a la cancha. El Delfín Sporting Club que salta con la camiseta azul, la pantaloneta azul, las medias azul con amarillo, los números de color amarillo, su color tradicional, mientras que Brian Heras está con un verde limón fosforescente. Sí, y por el otro lado, la Universidad Católica está jugando con un equipo suplente en uniforme, hablando netamente. No, porque está con su camiseta rosada, no está con la camiseta tradicional, que es color celestito, sino que justamente para, así lo impuso la Liga Pro. Y ahora sí, se saludan los jugadores, se saludan los con el árbitro central y sus jueces, su asistente número uno, asistente número dos, y mire, licenciado Roberto Reyes, allá se encuentra el presidente de la Universidad Católica, ¿no? El presidente de la Universidad Católica, del color celeste, es la gente, mucha gente de la Universidad Católica, parte netamente de los directivos, así que saludos para todas las personas que nos están sintonizando a través de las distintas plataformas digitales. Claro que sí. Y me parece, mire, ve algo, va a hablar el arquero titular de la Universidad Católica, le van a dar su botelloncito de agua, seguramente alguna que otra introducción de tener. Poca gente en el estadio realmente, licenciado Roberto Reyes. El palco, de cierta manera, está en un 60%. La tribuna Jaime Estrada también en un 30% de su capacidad, y la tribuna Economista José Delgado realmente también vacía. Yo creo que no hay ni unas 2.000 personas. Sí, y el horario era bonito para que vengan a compartir. a veces cuando se dice que juegan de la noche, terminan saliendo 9 de la noche, también se quedaban por eso. Ahora que el partido es en la tarde, tampoco los hinchas acompañan. Así que hay que corregir ese tipo de situaciones, porque prácticamente con dos equipos peleando el descenso, y cuando más se necesita de la hinchada es cuando más tienen que venir. Tienen que venir porque si no, el próximo año nos vamos a estar lamentando que dos equipos de la Serie A, que dos equipos de la Serie A y que dos de esos equipos sean manabitas, que sean mantenses, terminen bajando en la Serie B, sería algo bochornoso para la ciudad. Sí, bochornoso para la ciudad desde cualquier aspecto que usted lo quiera ver, económico, social. Es un bochorno total que los dos equipos manabitas, los dos equipos mantenses se encuentren ahí peleando abajo. Sí, porque por ahí ellos lo que hacen es, los jugadores terminan cambiando de equipo. Muchos de ellos, si van a la Serie B, no creo que estén en condiciones de jugar la Serie B, y tampoco no creo que la parte dirigencial del Delfín esté en óptimas condiciones para pagar el sueldo de estos jugadores que están acostumbrados a jugar Serie A en Serie B. Entonces, prácticamente, volverse a recuperar de eso es terrible. Vuelvo y reitero, pónganse la camiseta, jugadores, porque más allá de eso están jugando con el nombre de una ciudad. El día de mañana, ustedes se van. Se van, seguramente muchos de ellos se irán sin terminar yendo a la B, pero el nombre de la institución queda en la Serie B y se van a ver perjudicado el comercio, la gente que vende entrada, la gente que cuida carros, y la economía de la ciudad va bajando, sí. Por ahí nosotros siempre nos damos el gusto de decir somos ciudad americana del deporte, sí. En temas de running, en temas del Ironman y todo, pero también hay que enfocarnos en estos equipos que básicamente el fútbol es el deporte rey. Pero ahora sí, estamos con el licenciado Roberto Reyes, la pelota está en el medio sector, licenciado.
1: Gracias, Adrián. Señoras y señores, va a arrancar el partido en el Estadio Cocay. Listos y preparados el árbitro central desde Comproviso. Saludos. Saludos cordiales a mi estimado compadre don Jorge Ignacio Rodríguez, para su esposa Araña, Arena Cereño, Cico Maiva, Rodríguez de Medina, Cico Político, Paul Medina, su nieto Citalian y mía. Una bendecida tarde, estimado compa. Y arranca el partido, señoras y señores. Gracias por esa bienvenida, mi estimado y apreciado y queridísimo productor, don Oscar. Uy, Dios mío. Don Oscar Plata de la Vega ataca al conjunto, el Delfín aquí está el centro. Está apareciendo Carlos Medina, el zaguero. Me hace poner nervioso, muchacho. Bueno, hacia arriba va Anthony Beroya. Aparece Jonathan Morocho. Él va en el centro. ¿Para quién? Para el jugador Jerónimo Heredia. Tiene que para Daniel Cholito Luna. Otra vez para Jerónimo Heredia. Abre por el costado izquierdo. Aparte, señor árbitro. El señor Anthony Díaz. Toca Eric Zúñiga. Deja para Over Medina. La tiene Over, deja para Morocho. Morocho atrás para el capitán Anthony Beroya, saca la marca de Byron Palacios. Anthony Beroya arriba para Jerónimo, le quitaba Emiliano Clavijo, deja ahora para Mauricio Alonso. Aquí está Mauricio, arriba para el Tigre Palacio, llegaba Over Medina de cabeza, le entrega bien para Anthony Beroya, y se ve para Enzo Rubio. Rubio para Bedoya, Beroya para Rubio, Rubio hace la individual, hacia atrás, toca con su portero, se trata de Brian Eras. Eras rápidamente con su capi Anthony Beroya, hace la vaga Anthony, sale jugando bien para Enzo Rubio. Rubio abre por izquierda para Over Medina, entrega la mismo Enzo rápidamente para Eric Zúñiga por el costado izquierdo. Aquí comienza a avanzar, lo patrulla el jugador Jimmy, el número 11, juega atrás cortito, oreja para Jonathan Morocho, el Azuayo que se asentaron en el medio campo, el conjunto del Delfín. Ahora con Enzo Rubio, la tiene Enzo Rubio, marca por ese costado, todavía quien la marca, nadie, no se desprende la pelotita, la deja para Anthony Beroya, Beroya deja para Brian Era, uy, bastante adelantado Brian Era, cuidado, te hace que el sombrero Marín Montecristi, pero ahora abre por la izquierda para quien, Eric Zúñiga, aquí está Eric, no, es Over Medina, le acaba para Jefferson Arce, solito se enredó, pero la disputa bravamente, le ganaron dos en posta, le marcaron, se va Jimmy por ese costado, Evan, me parece que es como el número 11, lo trababa Zúñiga, el asistente número 1, si dice que no hay falta, corrobora el árbitro, dice que siga el juego en el estadio Cocay, tiene con Jonathan Morocho abrió por la derecha, ¿para quién? Para Enzo Rubio, pide que se acerque a sus compañeros, avanza Enzo, pide que vaya mordiendo la raya, Brian Peña, aquí está Brian, lo puso para Jerónimo Heredia, hacía pantalla simplemente el jugador Emiliano Clavijo, la pelota se va para un saque de gol, algo que he observado, me parece que Juan Carlos, el Pechón León, Adrián, ya encontró el once ideal porque repite con la misma formación.
3: Sí, licenciado Roberto Reyes, justamente me estaba dando cuenta de esa situación, sobre todo porque recuerda que en el anterior partido
4: partido, el señor Morocho, el número 18, terminó lesionado. ¿Se acuerda que tuvo que retirarse? Y por ahí dice, bueno, no, lo vamos a cuidar, lo vamos a esperar. No, en este caso, el director técnico sabe que es una pieza fundamental, por encima de Luis Castro, por encima hasta del mismo Cliver Moreno. Ha encontrado el 11 titular el Delfín Sporting Club, y eso es bueno. Eso es bueno porque los jugadores se van a ir consolidando. Por ejemplo, no vemos al tema de Luis Castillo, que para mí es el que más llama la atención, por encima de Eric Zúñiga, pero bueno, el director técnico lo ve todos los días, licenciado.
5: Sí, señor, él es el que responde a todas las inquietudes y es la decisión de él. Jonathan Morocho deja para Eric Zúñiga, se va Zúñiga, quiso hacerle individual, lo para en seco Luis Canga, hacia arriba lo pone Ivan Jimmys, por ese costado aparece todavía con el costado izquierdo que va a hacer la bicicleta, lo patrulla Over Medina, sacó el centro, aparecía primero el jugador Jerónimo. Jerónimo ahora deja para Arce, se confundía con la pelota Jerónimo Arce, la pelota se pierde para un saque lateral, favorece al conjunto del Delfín Sporting Club. Va Eric Zúñiga con la pelota, le pide Franco Ayunta, bajó para pedir pelota pero la perdió, deja ahora para el número 15, se trata de Moreno para Emiliano Clavijo, este para el jugador Luis Canga, el ex Delfín Sporting Club, arriba lo buscaba a Palacio, pero primero estaba Anthony Verón, por otro costado Brian Peña, vaya Brian, ganó Clavijo, deja este para Jonathan Mina, ahora por otro costado jugaba con Mauricio Alonso, la pelota se pierde para un saque lateral, favorece al conjunto de la Universidad Católica. Gracias a todos y Carlos por escucharnos, el saludo cordial para Rosy en Puerto Viejo, nos escucha junto a su esposo, sus hijos y su nieto, dice vamos Delfín que hoy podemos, gracias entonces a Rosy que está en Puerto Viejo, la capital de todos los panamitas, gracias por ser hincha del Delfín e hincha de Radio División. Acá estamos, se va Jerónimo Heredia, que pase largo para Jefferson Arce, corre Arce, primero Gregory Anangoro, protege la pelota, abandona el terreno del juego, se convierte en saque de gol, no, dijo el árbitro que es tiro de esquina.
6: El árbitro pita, tiro de esquina. 650M.
4: Primer tiro de esquina del partido, el primero para el Delfín, al cobro va el número 10, Daniel Cholito Luna.
5: Daniel Cholito Luna, de izquierda a derecha, prepara la palanca, izquierda, como dice el maestro de maestros del relato, Roosevelt Barrazuete, León Engloja, el azul, lo saludamos a usted y toda su familia. Dani Luna la cobró arriba, Antonio Vero, ya llegaba primero Luis Canga para rechazar la pelota, arriba quien había absolutamente nadie, el que recoge la pelota se llama Jonathan Morocho, la tiene Jonathan, afirme hacia atrás, la toca con su arquero. Pero Brian Era, que tiene mejor panorama para divisar el panorama, valga la redundancia, le entrega para Over Medina, entrega para Eric Zúñiga, por la izquierda, le pide Dani Luna, lo busca arriba para Arce, salía primero Luis Canga, está reventando la pelota para un costado y determina el saque lateral. Saludos don Gerber Rodríguez, dice buenas tardes don Roberto, saludos Adrián, feliz domingo, esta tarde tenemos que ganar, vamos Estacio, bien don Gerber Rodríguez. Franco Ayunta, falta que dijo el árbitro, que no iba Nara, la tiene, quien este es el jugador Mauricio Alonso, arriba para el Tigre Palacio, llegaba primero Anthony Verolla, complementa Eric Zúñiga, la tiene Zúñiga con prestancia, vio por el costado izquierdo Leo, más mensaje, dice qué pena, ya lastimosamente no se puede, no hay apoyo de los hinchas, 2-1, dice don Gerber Rodríguez, que está conectado a través de la página de Facebook, don Hugo Alberto González Espinosa, vamos dice mi Delfín, hoy gana hoy con gana y factor H, esos puntos se deben quedar en casa. Saludos mis estimados licenciados, gracias a Hugo Alberto González Espinosa, el hombre que no pudo venir al estadio, no porque él no quiere, sino que la obligación del trabajo, entonces le impide estar acá en el estadio Cocay. Señoras y señores, aquí está sacando la pelota, que se la de don Yandri. Don Yandri dijo que se iba a estar hoy día en la tribuna Jaime Estrada Bonilla, él sí va a pagar los boletos, esto es por uno además, aquí la tiene Emiliano Clavijo, lo puso para Jonathan Mina, corre Jonathan Mina, otro ex Delfín Sporting Club, bien, la protegía Enzo Rubio, la pelota se pierde para un saque lateral, un saque de gol, favorece al dos ex Delfín, está Jonathan Mina y Luis Canga.
4: Así es, licenciado Roberto Reyes, dos ex Delfín Sporting Club, y déjeme revisar si en la banca de suplentes se encuentra otro ex Delfín, déjeme revisar, ya le confirmo, pero a ver, en la banca de suplentes Licenciado Roberto Reyes lo tiene a Lara, Sevillano, Valencia, Troya, Cachahué, Díaz, Nazareno, Mejía, Londoño, Fajardo, Llanes. No, son los dos únicos jugadores, exjugadores del Delfín.
5: Ya le hago una pregunta a mi estimado Adrián. La buscaba Jimmy, ahora está en el medio campo tocando, rotando el equipo de la Católica. Areco con Gregorio Nanganó. Gregorio Nanganó lo buscaba por ese costado a Rodríguez. Bien, está sacando Eric Zúñiga. Dejó a dos jugadores tendidos en el césped. Areca para Jefferson Arce. Arce todavía por el costado izquierdo. Maneja la pierna zurda. Areca para Eric Zúñiga. Zúñiga puede ser el cambio al frente en el medio campo. Le pedía a Jonathan Morocho. Con él la toca. Juega, traspasa la línea divisoria del terreno de juego. Aquí le estamos graficando la jugada. Deja para Brian Peña por la derecha. La tiene Brian. Hacia atrás para Enzo Rubio. Le pide Jerónimo Heredia. Con él la toca. Juega el argentino, el gaucho, con su capitán de campo. Se trata de Antonio Miroya. Este con su compañero de fórmula en el centro de la saga. Over Medina por el costado izquierdo. Alarga el fútbol, que dijo el árbitro, que hay jugador tendido. ¿De quién se trata, mi estimado? Adrián Gavilanes.
4: Licenciado Roberto Reyes, me parece que es el número 11.
7: El 23.
4: 23, bueno, el número 23 se trata de el señor Rodríguez. Es que estaba Andrés Rodríguez, que estaba tan dolorido. Déjeme decirle que ya ingresa el cuerpo médico.
5: Perfecto. Oiga, ahí le va la pregunta que debe ser. ¿Por qué será lesionado, golpeado o conservándolo porque juega con Astilleros esta semana que viene la Católica, los cuartos de final de la Copa Ecuador? Lo he enviado a Lucas Cueva, que es jovencito, y lo deja al arquero generalmente que es titular.
4: Sí, licenciado Roberto Reyes, yo creo que hay una variante, y era lo que usted decía, ¿no? Porque hay competencias en medio de la semana, a veces hay que cuidar a los futbolistas, y ya la Universidad Católica es un hecho de que está jugando el primer hexagonal, en este caso está en cuarta posición, tiene 46 puntos, pero yo creo que si no llega a pasar nada extraño, va a terminar jugando el hexagonal. No, sí, porque ya Leones Fútbol Club ya se encuentra con 38 en la séptima posición, entonces lo que hace es cuidar futbolistas, cuidarlos para lo que queda, en este caso que usted lo decía, licenciado Roberto Reyes.
5: Muy bien, porque ya están clasificados entonces al hexagonal, donde se disputará el vicecampeonato, los cupos a Copa Libertadores de América y Copa Sudamericana. Entonces, por ello, incluso tampoco ya no entró este partido para la unificación, ¿no?
4: Sí, por eso mismo, licenciado Roberto Reyes, recordemos que hoy hay dos partidos en horario unificado, sí. Dos hoy. Mañana justamente, licenciado Roberto Reyes, hoy también juega Aucas versus Barcelona y Deportivo Cuenca versus Libertad a las 7 de la noche. Mientras que mañana lunes hay tres partidos en horario unificado: Orense versus Guayaquil City, Emelec versus Manta, Mushuc Runa versus Leones Fútbol Club.
5: Ah, hoy no juega el Manta, es mañana.
4: Es mañana, sí, es
5: licenciado.
4: Juega en el Estadio Capuel.
5: A las 7, ¿no?
4: A las 7 de la noche. Está ahí el Capuel.
5: Muy bien. ¡Vamos al tiro de esquina!
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2: 650M.
4: Segundo tiro de esquina del partido, el segundo para el Delfín. Se prepara el Cholito Luna con la número 10.
5: De derecha a izquierda, palanca izquierda de Dani, el Cholito Luna con comba hacia arriba. Está sacando primero Mauricio Alonso, el Tigre Palacio también sacaba el esférico, complementaba. Ya está recuperado Andrés Rodríguez. Deja ahora para Mauricio Alonso, lo busca al Tigre Palacio, va el Tigre Evan, de igual manera está para tratar de llegar, va a rematar, remató, estaba bien el portero, el conjunto, el Delfín, Brian era para contener ese potente remate. 11 minutos del primer tiempo. Don Oscar Plaza, venda al país.
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5: Claro que sí, Seville es tu mejor elección. 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Al jugador golpeado también acá. Me parece que es Gregory Anangono. ¿Será el cansancio? ¿Será el sol? Que está fuerte todo el día. Sí, muy tempranito salió el sol canicular en el puerto internacional de Manta. Y entonces Gregory Anangono está lesionado. No sé, parece que no va a poder seguir jugando. Yo creo que Gregory Anangono, no sé si es que estaba golpeado, lesionado, porque en algunos partidos no venía siendo titular, no estaba. Y hoy aparece como titular indiscutible, y entonces por allí tal vez recrudeciendo una lesión, porque no le veo que incluso el fútbol no se está jugando por ese costado. En todo caso, vamos a esperar. Entra el carrito, llevando consigo la camilla, llegan los señores del cuerpo de bomberos de la Cruz Roja, le piden permiso para sacar al jugador. Ahí están, lo van a trasladar en la camilla, ya lo van a subir, el carrito está listo, no ha ingresado la parte médica porque el árbitro creyó no conveniente que lo saquen. Ah, no, sí está la parte médica allí. Desde hoy se aplica las nuevas reglas del fútbol, ¿eh? Hay que poner mucho ojo, ¿sí? Ya desde hoy se aplican las nuevas reglas del fútbol, así que hay que estar atentos a aquello, ¿eh? Hay que estar atentos a aquello, entonces... Con las nuevas reglas, no. Así que, por ahí algo, hay un llamado. Oiga, van 13 minutos todavía, con 50 segundos. Sale la parte médica, sale el jugador, ¿eh? Y de ahí tiene que esperar, creo, un minuto que después de reiniciado el partido, ¿sí? Y cuando el equipo contrario tenga el balón. A ver, vamos entonces, porque desde esta fecha 29 se aplican las nuevas reglas de juego. Antor Bedoya la tiene directa para Enzo Rubio. Rubio directa para Brian Peña. Brian Peña para Rubio. Maneja la pelota Rubio. Aquí la tiene Rubio directa para Brian Peña. Vaya Peña, gana la raya de copa para Jerónimo Heredia. Jerónimo hacia atrás, pero la sacaba el jugador de la Católica y envía el tiro de esquina.
6: El árbitro pita. Tiro de esquina.
4: Tercer tiro de esquina del partido. El tercero para el Delfín. Al cobro va el Cholito Luna. Se registra una variante. Ya le confirmó
5: el señor. Dani, el Cholito Luna va a cobrar de derecha, izquierda, palanca, izquierda. Señoras y señores, como dice el maestro del relato, Roosevelt Barrazueta León, a quien nos saludamos en la ciudad musical del Ecuador. Loja, provincia de Loja, ciudad de Loja. Mi querido maestro, un abrazo para usted y toda la familia. Va a cobrar Dani, el Cholito Luna. No sé si es Cholito, porque está en el equipo pescaro, que el equipo del Delfín la cobra. Y estaba sacando Jimmy para otro tiro de esquina.
6: El árbitro pita. Tiro de esquina.
2: 650M.
4: Cuarto tiro de esquina del partido. El cuarto para el Delfín. Al cobro va el Cholito Luna con la número 10.
5: Otra vez Dani Luna. ¿Para quién es ese látigo, mi estimado Oscar? Oscar, está que de látigo, Oscar Plaza. Saludos para otro de los buenos productores de radio. Dani Plúa, ¿él sí es productor?
4: El máster.
5: No le creo. Se ríe. Cobró el tiro de esquina. Está sacando el Tigre Palacios. Ahora complementa Andrés. Se trata de Rodríguez. La pelota abandona el terreno de juego. Lateral para el Delfín. Rápidamente lo va a hacer Enzo Rubio. Le pide Brian Peña. Con él la toca Brian Sturio por la derecha. Va a sacar el centro. Ya lo hizo la pierna allí de Milie de Jonathan. Mira, dice el árbitro que saque lateral. Saque de gol. Ahora sí. Vamos a controlar. Vamos a marcar el tiempo de juego.
7: Rodando y el tiempo va pasando.
5: Claro que sí, ahora 15 minutos, el primer cuarto de hora del partido entre el Delfín y la Católica. Están empatando 0-0, la buscaba Jefferson Arce, la pelota la impulsaba por eso. ¿Quién ingresó de puesto en la Católica?
4: Eso le iba a decir, comentar, licenciado Roberto Reyes. Se retiró Gregory Anangono, que era el jugador que se había caído allá por el otro costado. Estaba lesionado Gregory Anangono. Ingresó el número Darwin Nazareno con el número 24. Gregory, el jugador Darwin Nazareno, con el número 24, se retiró el número 29, Gregory Garandongo. Licenciado, le tengo una información, justamente ahora que estaba aquí afuera, me encontré con Edilson Cabezas, zaguero central del Delfín Sporting Club, que era uno de los más regulares de este Delfín Sporting Club. este año, justamente conversaba con él, ya llevaba casi 2 meses sin entrar en la convocatoria y usted sabe, no habían dado un informe médico ni nada. Me acerqué, le pregunté qué pasaba. Ligamento cruzado anterior, se le acabó el año para el señor Edilson Cabezas, ya fue operado, sin embargo son 8 meses de recuperación. Estamos septiembre, octubre, noviembre, diciembre, prácticamente estaría para el próximo año, 2027. Y recuerde que, como si es que no llega a tener, si es que se le vencía el contrato, automáticamente 6 meses más. Así que por eso era la contratación de los zagueros centrales por parte del Delfín Sporting Club, porque se pierde todo el año, toda la temporada el señor Cabezas.
5: Va el mismo, le digo, va el Delfín, Daniel Chorito Luna para Eric Zúñiga, sacó el centro, aquí puede estar el gol, atajó Luna, la pelota vaya posteriores, el cabezazo de Jefferson Arce, apareció Lucas Cueva, remató el Cholito Luna, no le pudo pegar de buena manera, se salva la Católica, Adrián Gavilanes.
4: Firme el Delfín Sporting Club, contundente, por el costado izquierdo aparece el Cholito Luna lanzando ese centro de la muerte, buscándolo a Jefferson Arce, y se eleva como si fuera un Anthony Bedoya. Sin embargo, estuvo atento el portero, el señor Cueva, el número 1 de la Universidad Católica. Después el Cholito Luna no pudo cerrar esa jugada.
1: Oiga, y no nos concordamos nunca de Dilson Cabeza, que buscamos zagueros centrales. Y no se vino por la mente nunca de Dilson Cabeza.
4: Sí, justamente, y era uno de los zagueros centrales importantes, claro que sí. Bueno, ligamento cruzado anterior, ya está operado, 8 meses de recuperación, recién llevado.
5: Otra vez el Delfín, Brian Peña estaba adelantado, le levantaron la banderola, lo pescaron, lo pillaron, y allí entonces levanta la banderola. Querísimo Hugo Alberto González, saludos don Dani Plúa Gutiérrez, un gran producto. Yo me quiero con la producción de Oscar Plaza, no hay nada que decir, ¿sí o no, pana? A ver, deme la mano ahí, chévere, bacán, listo. No, don Dani es excelente también, los dos compiten ya. Don Hugo Alberto González Pionazo dice, Gregory se lesionó en ese encuentro fortuito que tuvo con el compañero, sí, ajá. Don Carlos Alberto Lucas Rivera de Los Colorados dice, vamos Delfín, que hoy ganamos, los puntos se quedan en casa de Colorado City, parroquia del Cantón Montecristi. Gracias, gracias don Carlos Alberto Lucas Rivera, reportando sintonía. Don Hugo Alberto González, ¿Qué dice bestia? ¿Cómo se lo comen? Más malo que Adrián Gavilanes. Vamos, Delfín, ya llega el gol. Se lo comió el gol.
4: Sí, saludos para nuestro buen amigo Hugo Alberto González Espinosa, claro que sí.
5: Bueno, aquí estamos, señoras y señores, en el Estadio Cocay, 19 minutos con 40 segundos. Lucas Cueva va a sacar, el portero de la Universidad Católica, bastante jovencito. Aquí va a sacar con la pierna derecha hacia arriba, lo busca el Tigre Palacio, llegaba el Tigre, lo presionaba Antonio Bedoya, dijo al árbitro que había una falta de Antonio Bedoya sobre el Tigre Byron Palacios, tiro libre para el conjunto de la Universidad Católica. ¿Usted qué sabe de moda, Adrián? ¿Qué color es ese que luce la Católica?
4: Es un color rosado, licenciado Roberto Reyes, rosado. Rosado crema, en este caso.
1: ¿No es ese que le dicen rosa palo?
4: No, o en tal caso, pongámosle rosa pantera.
1: Ya, rosa.
4: La pantera rosa.
5: Buena esa, buena esa. ¿Y usted, Oscar, qué color dice? ¿Que usted no, qué es más
9: para tu verano? Como los diamantes.
5: Ah, que no es terrible con los diamantes. Muy bien. Bueno, vamos a la jugada. La tiene Enzo Rubio, Jonathan Mina, el ex Delfín Sporting Club, que estaba Jerónimo Heredia, para Brian Peña. Recupera pelota Brian, Jonathan Mina le sacaba limpiamente de la pelota, sí señor. Deja para Mauricio Alonso, la tiene Mauricio, cuidado que este sabe con la pelota. La dejó para quien falta, sí, clarita sobre el número 15, se trataba de Moreno. De a poco llega la Católica, hay que tener mucho cuidado, Adrián, porque tiene jugadores de buen pie como Mauricio Alonso, y qué decir de Emiliano Clavijo, que tiene buena pegada.
4: Claro que sí, licenciado Roberto Reyes, no olvidarnos de ese 5-1 que tuvo la Universidad Católica con el Manta Fútbol Club, usted lo recuerda, porque justamente nos tocó relatar, y había, era un baile espectacular de la Universidad Católica, nos decíamos, qué banca de suplente, porque por ahí entraba Jonathan Mina y era un jugador que por ahí no lo teníamos mucho en el radar por lo que había hecho en Barcelona, por lo que había hecho en Papa Aucas. Tiro libre peligrosísimo, licenciado Roberto Reyes.
5: Señoras y señores, se va a cobrar el tiro libre. Saludos para doña María Rodríguez, María Salvatierra, doña María Salvatierra, ya le cambié el apellido, doña María Salvatierra, mil disculpas, es doña María Salvatierra, en el barrio La Dolorosa, junto a su familia, reportando sintonía. Gracias por su sintonía, saludos para toda su familia, en el barrio La Dolorosa, en este domingo de fútbol, que estamos en el Estadio Cocay. Jonathan Mina con la pierna izquierda, la cobró por la derecha para Luis Cangá. Primero estaba Over Medina, rechaza medias porque complementa. Se va Mauricio Alonso por la derecha. Mire que pasa por la izquierda, pasa por la derecha. Hace el cambio de frente, sacaba el centro, pero bien estaba proyectada la pelota. La impulsaba el jugador Jefferson Arce, que dice el árbitro, que es para saque lateral o tiro de esquina. Sí, simplemente, no, es tiro de esquina.
6: El árbitro pita. Tiro de esquina.
10: 650M.
4: Quinto tiro de esquina del partido, el primero para la Universidad Católica. Se prepara el número 32, Mauricio Alonso.
5: Mauricio Alonso con la palanca derecha, ya la cobró hacia arriba. Uy, uy, uy, cuidado, se la dejaron servidita. Pero no pudo rematar Byron, el Tigre Palacios. Eso de desajuste es que a veces crean problemas, Adrián Gavilanes.
4: Así es, licenciado Roberto Reyes, pero considero yo que fue la pelota, el pie del jugador de la Universidad Católica fue una acción con mucho peligro. Creo que es bien por ese lado, porque si hubiese sido gol, yo creo que se hubiese juzgado también ese lado.
5: Señoras y señores, vamos al partido. ¿Qué dice el árbitro? No hay, no. Todavía no, que ya debe ser 23 minutos, pensaba, porque el sol está caricón la que aguanta. Luis Canga conoce este clima porque jugó varios años en el Delfín Sporting Club. Atrás deja para quién, para el señor que ingresó, Brian Nazareno, Darwin Nazareno. Ahora para Emiliano Clavijo, lo busca arriba para Jimmy Evan, bien se elevaba. Espectacular la presencia del portero Brian Eras, que no la descolga rápidamente porque no quiere comprometerse. Ahora sí con la pierna derecha, lo va a buscar a Jefferson Arce. Llega Jefferson, la va a proteger Jefferson, va Nazareno, va Arce Nazareno, quien la gana. Le ganó a Franco Ayunta, bien protegió la pelota, vaya Franco Ayunta, todavía está protegiendo el

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1: Claro que sí, Manareco te da herramienta, va a sacar el centro. Jonathan Mina desesperadamente despeja esa pelota que lo toma Mauricio Alonso. Bien, Jerónimo Heredia se anticipó con el esférico, pero aparece en la marca Belino Clavijo. Ganaba Franco Ayunta. A ver, Franco deja cortita para Jerónimo Heredia. Histérica para Enzo Rubio. Lo bajaron a Enzo, que dice el árbitro que es falta. Falta fuerte, es para un tiro, aunque no veo pegadores de primera en el Delfín Sporting Club.
2: Ahí el más el que más se asimila en esa posición, licenciado Roberto Reyes, de buen pie, es el señor el Cholito Luna, pero creo que tiene algún tiempo sin hacer un gol de tiro libre. Y por el otro, el que siempre toma estas pelotas paradas es el señor Jerónimo Heredia. El conjunto de Universidad Católica tiene jugadores muy bien en el juego aéreo, en la parte de la defensa, en la parte de arriba también, así que yo creo que por el juego aéreo es difícil, pero el Delfín Sporting Club, una de sus armas más letales de la cabeza del señor Anthony Bedoya, es esa. Entonces vamos a ver finalmente qué es lo que pasa, porque ahora, en este momento, el licenciado Roberto Reyes, si usted se da cuenta, el señor Anthony Bedoya no tiene marca, el número 32.
1: Vamos entonces. Aquí estaba a pegarle Jerónimo Daña, el Cholito Luna, le pegó Luna, el arquero salva de manera magistral. Qué remate del Cholito, le escuchó al nuestro compañero Adrián Gavilán, se esfuerza para ver el esférico, al tiro de esquina.
3: El árbitro pita, tiro de esquina.
4: 650M.
2: Sexto tiro de esquina del partido, el quinto para el Delfín.
1: Ah, ya habló, ¿para qué le dice habla mandarina? Cobró Dani, el Cholito Luna, ya no pasa nada, está controlando el esférico. El portero Lucas Cueva, te ríes, ¿no es cierto? Eres terrible, Oscar, va a sacar Lucas Cueva, el arquero del conjunto de la Universidad Católica, 27 minutos del segundo tiempo, ya se cumple la media hora, y el árbitro no aplica el minuto de hidratación, está corriendo la pelota, pegar a Over Medina, la tiene Over, está aquí, hacia arriba para Jefferson Arce, corre Arce también, lo propio de Nazareno Arce, la tocaba finalmente, pero la pelota se pierde, para un saque de gol favorece al equipo de la Católica, y me parece que ahora sí va a ser dar el minuto de hidratación, 27 minutos del segundo tiempo, señoras y señores, hasta el momento el Delfín no puede aprovechar, no le he visto que haya tenido una llegada oportuna o una clara llegada para decir lo marró o no. Por allí el cabezazo de Arce fue el más cercano que tuvo que sacar el portero, el tiro libre también del Cholito Luna, y para de contar, entonces no han sido tantas las llegadas del Delfín, yo creo que tiene que activarse más, el suelo está caricular, está haciendo mella en los jugadores de la Católica, ustedes viven acá en este clima, jugadores del Delfín, entonces hay que aprovecharlo.
2: Sí, licenciado, y justamente le iba a decir eso, yo creo que las dos únicas acciones que ha tenido el conjunto del Delfín Sporting Club, donde más se lo hizo trabajar el portero Cueva, el número uno, fue justamente en ese cabezazo del señor Arce y también en ese tiro libre del Cholito Luna. Son las dos únicas acciones de peligro que ha tenido el Delfín Sporting Club. Y por el otro lado, la Universidad Católica tampoco es que ha entrado con mucha profundidad, ¿no? Tampoco ha sido un equipo arrollador como el tiene acostumbrado en el campeonato ecuatoriano de fútbol. No ha estado así. No ha estado así el señor la Universidad Católica. Yo creo que el Delfín ha sabido manejar bien los tiempos. Más allá de que es un partido de ida y vuelta para ambos equipos, la Universidad Católica puede haber tenido un poquito más de la tenencia de la pelota, pero no tuvo mayor peligrosidad. Ahora, el Delfín Sporting Club tiene que ganar esta clase de partidos, porque por ahí, en este caso, los equipos con los que no enfrenta se la miden a otros equipos y son rivales directos, por ahí terminan empatando. Entonces, como este no es un rival directo y les puede sacar los tres puntos, bienvenido sea. Así que bien, eso es el análisis, licenciado Roberto Reyes. Déjenme decirles que ya los equipos regresan después de ese minuto de hidratación.
1: Perfecto, y vamos

0: Al minuto 29, don Oscar Plaza, ponga para irnos de largo mientras vienen los jugadores para que venda al país.
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0: ¡Claro que sí! Eso, la barra del Delping, ¿a dónde está? Jugando en el Hockey, como él no hay, de eso.
2: ¡Habla mandarina!
0: No le digas así, mi hermano, quédate tranquilito que él ya sabe que es mandarina. Se reinicia el partido, señoras y señores, en el Estadio Hockey. Saludo para el estimado compa, don Iván Spincalero. Está con su querido cuñado, don Ismael. Don Ismael, sí, gracias allí, entonces, por la sintonía en desde la tribuna economista José del Delgado, ¿no? Don Ismael Ayala y su estimado hermano político guyano, mi estimado compa don Iván Spincalero. Anda con la amarilla, esa es la poderosa, don Ismael, anda con la camiseta del Delfín, bien copa, saludos cordiales. Está en la tribuna economista José Delgado con un sol curricular, está allí, ¿no? Perfecto, compa, gracias por su sintonía. Aquí estamos, señoras y señores del Estadio Cocay, con toda voz y cada uno de ustedes. Para Tito Manuel Menéndez dice, saludos acá en Puerto López, estoy escuchando el fútbol. Gracias, don Tito Manuel Menéndez, que siempre también nos escucha en las noticias en la mañana, en Visión Informativa, Primera Visión. También le gusta, le agrada el fútbol, don Tito Manuel Menéndez, y entonces está justamente enviando nuestros saludos desde Puerto López. Gracias, saludos cordiales para usted y toda su familia, don Tito Manuel Menéndez en Radio Visión. Gracias por su sintonía. Por acá tenemos más saludos. A ver, me parece que está en sintonía nuestro buen amigo, el licenciado Carlos Ignacio Ábalos Macías, compañero de la FACO. Un ratito por acá arriba, va la Universidad Católica Areca para Mauricio Alonso, corre por la derecha Mauricio, lo busca el Tigre Palacios, la pelota se le pasa, Over Medina estuvo rechazando a media, la pelota mantuvo el terreno de juego para un saque lateral para la Católica. Dice mi pana Roberto, saludos cordiales, muy buena narración de esta tarde por Visión, y que gane el cetáceo, mi pana, full sintonía en mi domicilio, en la Ciudadela Universitaria, aeropuerto número 2, un abrazo mi querido amigo. Sí, para usted, el compañero de las aulas de la FACO, en la Universidad Será Claica Loy Alfaro de Manaví, allá por el año 1994 titulamos, ¿no, Nacho? Así que saludos cordiales, mi hermano, para usted, para su esposa, para sus hijos, una bendecida tarde, un abrazo de igual manera, hombre también de comunicación. Aquí estamos en el Estadio Cocay, señoras y señores, juegan el Delfín y la Universidad Católica, el empate están dándose entre ambos equipos, se lo tiene el Delfín, se lo tiene la Católica. Aquí se va Andrés Rodríguez, dejó para Mauricio Alonso, Alonso le va a pegar, le pegó esa pelota, esa pelota se puede desviar, controlamos, marcamos, registramos el tiempo de juego.
3: Dame el tiempo de juego.
0: Ahora 33 minutos se cumple la primera media hora de juego, más 3 minutos en el Estadio Cocay. No se hacen daño ni Delfín ni la Católica. Ahora va a sacar Mauricio Alonso Areja en el mediocampo para el 15. Se trata de Moreno, la tiene Moreno, la pierde Moreno, se barría de manera bien. Era Morocho, Areja para Franco Ayunta, Ayunta para Jefferson Arce. Arce buscaba quién, a nadie, aparece primero Carlos Medina, le entrega totalmente mal, rechaza media sobre Medina, gana Andrés Rodríguez, Rodríguez lo puso para Jonathan Mina, llega primero Brian Peña, zigzaguea Peña, lo puso arriba para Daniel Cholito Luna, pero llegaba primero Carlos Medina y se entrega para su portero Lucas Cueva, la tiene Lucas, presiónalo porque estaba, no sabía qué hacer, ya sacó largo, aquí aparece Eric Zúñiga, se elevaba, gana Emiliano Clavijo en el medio campo a bandera central de la cancha del Estadio Cocay, juega con Moreno, Moreno para Mauricio Alonso, la tiene Mauricio en el medio campo, otra vez deja la pelota para aquí quién? Para Moreno, Moreno, deja ahora para Nazareno, don Nasa, Darwin Nazareno, para Mauricio Alonso, sacó el centro, uyuyuy, pasó de largo, dos jugadores, la Católica no pudieron concretarla o tocarla, ni Byron Palacio, ni de igual manera Jimmy Evan, porque si la tocaban, eso era gol.
2: Y esas son, déjeme decirle, licenciado Roberto Reyes, que hay alarmas encendidas en el Delfín Sporting Club porque está caído en el terreno de juego el señor Jefferson Arce. Ya se recupera, pero lo veo con unas ciertas complicaciones a la hora de caminar. Se reintegra el jugador del Delfín.
0: Se reintegra Jefferson Arce, entonces, para mí el jugador más bajo del Delfín en este primer tiempo. La tiene Lucas Cueva, el portero de la Universidad Católica. Va a sacar largo, largo ese pase para nadie, para Enzo Rubio, que recepta a Enzo. Le dice gracias cortito para Brian Peña, lo marca Jonathan Mina. La pelea Brian, hay un buen marcador, Jonathan Mina es un gran marcador allí, sabe los tiempos, no se atolondra, y allí le ganó en la pulsada el jugador Brian Peña. La tiene Byron Palacio, marcaba Enzo Rubio. Qué buen marcador lateral derecho que tira el Delfín, pero recupera Brian Palacio, protege la pelota, la dejó cortita para Rodríguez Andrés, lo puso a correr a Jimmy Evans, se va por ese costado, el centro retrasado, Rubio Yuyuy, llegó Anthony Bedoya, le va a pegar, metió miedo esa pelota, está fallando el sistema defensivo del Delfín, ya hace la segunda falla consecutiva.
2: Licenciado Roberto Reyes, tuvieron que pasar 35 minutos para que la Universidad Católica tenga una acción de peligro, en este caso no tanto con profundidad porque no fue exigido el portero Brian Eras, pero comienza a avanzar, comienza a crear peligro y a estos equipos no hay que darle la oportunidad de pensar, porque ahí es cuando prácticamente te va mal.
0: Sí señor, y esta defensa, los zagueros centrales dan miedo, y está en sintonía el profesor y maestro Iván Ceballos García, no es como la defensa, el zaguero central que hizo aguas el día de ayer de Comunicación ganando 2-0, se terminó perdiendo el partido con los Abogados 3-2 en Fulvito del Interprofesionales, se quedó más calvo que Roberto, don Iván Ceballos, qué coraje que se pasó el día de ayer sin lugar a dudas, pero ánimo don Iván, que vamos al fútbol sala a reventarla, arriba va Over Medina, controla la pelota, la entrega rápido para Eric Zúñiga, aquí está Eric Zúñiga, la protege, la pelota todavía no se la entrega, ahora sí lo hizo con Anthony Bedoya, Bedoya Areca para Enzo Rubio por la derecha, la tiene Enzo Rubio, toca para el jugador Anthony Bedoya, aquí está Anthony, dice, pero ¿con quién la juego? Ahora sí aparece Jonathan Morocho, no lo veo a Dani Luna, no aparece Dani, ¿dónde está Dani? No, busca la pelota, a ver si por en el segundo tiempo llega el ahijado de Radio Visión arriba, a ver Brian Peña, se va Brian, Jonathan Mina, es un duelo que lo está ganando Jonathan Mina, a ver si Brian se gana una, de taco la puso para Jerónimo Heredia, pero controla bien por ese costado Jimmy Evan, gana Jerónimo Heredia, no es Jonathan Morocho, Morocho Reco para Brian Peña, va a sacar el centro, ya lo hizo, aparece Carlos Medina, rechaza con Toro, juega rápidamente con Andrés Rodríguez, el contragolpe era Moreno, se va Andrés Martínez, cuatro atacan, cinco defienden, no, cuatro atacan, defienden, cinco atacaban, pero ya apareció Brian, era la entregó mal, pudo haber sido el primer tanto de la Católica, vamos, tienen que activarse, van jugadores, el Delfín, reitero, no aparece el Cholito Luna, es tiempo para el jugador Lucas Cornejo, que está en la banca y que tuvo un buen debut en la semana anterior, aquí lo tiene, a ver Dani Luna, eso aparece Dani, tapa de la boca, sacó el centro, Nazareno la entrega, no aparece el medio campo del Delfín, Adrián.
2: Sí, está complicado, no logran entrar con profundidad y algo parecido pasó en el partido anterior, licenciado Roberto Reyes, que por ahí, salvo el cabezazo de Anthony Bedoya, el partido estaba complicado para el conjunto del Delfín Sporting Club, en ese partido contra Técnico Universitario. Salvo el cabezazo de Anthony Bedoya, después pare de contar. Ahora, el Delfín Sporting Club está nuevamente cometiendo el mismo error del anterior partido, que es tratar de buscar en el juego aéreo siempre. No tratan de entrar con profundidad, no tratan de hacer una pared ahí cerca, sino que básicamente es el Cholito Luna en el medio sector, lanzarse a los extremos y ahí el centro. Y prácticamente, si tienes tres zagueros centrales como de Universidad Católica, es difícil cuando cabecea uno nada más.
0: Sí, porque además Luis Cangá y Carlos Medina son espigados zagueros centrales y nunca van a llegar. Es el juego a ras de CP, profe Juan Carlos Pechón León. La juega Nazareno. Aquí está Darwin que ingresó y reemplazará a Gregory Anango. No, Nazareno sacó el centro. Aparece Antonio Bedoya. Rechaza medias porque ya está Moreno recorriendo la pelota. La dejó cortito. Toca por la derecha para Mauricio Alonso. La tiene Mauricio. Mauricio va a sacar el centro. Ya lo hizo. Lo busca Jimmy Evan. Corre la pelota. Corre el jugador. Logró conectarla por la derecha. Que dice el árbitro que se licita la jugada. Quiere hacer la bicicleta Enzo Rubio, no se lo permite. Finalmente tocaba Jimmy Evans, el esférico se pierde para un saque de gol. 39 minutos del primer tiempo. Cero tiene el Delfín, cero tiene la representación de la Católica. Saludos para José Luis Bequía Carlos de Radio Bolívar FM Calceta. Estamos hoy por la 101.7 en frecuencia modulada. Saludos cordiales, José Luis Bequiacano. Gracias por estar retransmitiendo este partido para el Ritmo Informativo, tu medio digital y la gran cadena del Pacífico a nivel nacional. Y todos quienes son parte de la gran cadena del Pacífico, estamos desde el Estadio Cocay, transmitiendo a través, emitiendo la señal Radio Visión Estadio Cocay, cabina número 4. La tiene Moreno, aquí está Luis Moreno, pisa la pelota, deja para Nazareno, este con Moreno, el hundo que funciona. Ahora la entregó para Emiliano Clavijo, lo busca a el Tigre Palacio, le robaron al Tigre la pelota. Carlos Verina se la adelantó a Daniel Cholito Luna, dos jugadores bajos para mí, Dani Luna, Jefferson Arce y Ayunta, que no aparece tampoco, son tres menos. A ver si hace la variante profe Pechón León. Emiliano Clavijo va a sacar el riflazo, prefiere abrirla en el centro, toca ahora para Mauricio Alonso, la tiene Mauricio se barría de buena manera. Jonathan Morocho, aquí está Jonathan Morocho, ¿para quién? Para Daniel Cholito Luna, lleva a pegar, a la va a perder, la perdió, la protege, gana la pelota el Cholito, le hicieron marca en posta, tiro libre, dice el árbitro central de este partido, el señor Anthony Díaz, minuto 40 del primer tiempo. Saludos cordiales de Hugo Alberto González, dice, apareció la novia de la mejor radio deportiva, ahora sí gana Delfín, a ver, ya está Kazumi, sí, Kazumi Guerrero dice, hola, buenas tardes, ¿qué eres? Pensa, qué lindo Medina, cómo la paga, gracias a que no tuvieron bien calibrado el remate, nos salvamos, dice don Hugo Alberto González, tiene toda la razón. Allí se hace agua la defensa del conjunto de la Universidad Católica, del Delfín, y la Católica no aprovecha estas oportunidades, mejor que no las aproveche, pero vamos, hay que aprovechar. Arriba está el capitán de campo, sacaba esa pelota de cabeza, que era un jugador golpeado, pero no hay nada, es que el cabezazo fue fuerte, letal, se caía Andrés Rodríguez Pería, la paralización del partido. El árbitro es Jorge Nara, que dice el árbitro que saque lateral para la Católica. 41 minutos arriba, va a sacar Enzo Rubio, no le llegaba, ¿para quién? Para Jimmy Evans, se va por ese costado, cuidado, lo patrulla Over Medina, Over todavía, ya la entregó mal, pero la va ganando Mauricio Alonso, la deja ahora para cuidar Emiliano Clavijo va a rematar, ay, casi carambola. Y casi se mete la pelota, señoras y señores, se salva el Delfín. Uy, estos últimos minutos son de la Católica.
2: Sí, licenciado, y era lo que le decía minutos atrás. Y al conjunto del Delfín Sporting Club, lo peor que puede hacer es dejarlo vencer a la Universidad Católica. Porque ahí es cuando este equipo hace daño. Lo viene demostrando, por algo está entre los seis primeros lugares y con grandes chances de terminar en segundo o en tercero. En estos momentos, el conjunto de la Universidad Católica está en semifinales de Copa Ecuador, licenciado Roberto Reyes. Está siendo protagonista en la Liga Pro. Entonces, está en cuartos de final. En cuartos de final, está en cuarta posición en estos momentos con 46 puntos y con grandes opciones de quedar en segundo también.
0: Apareció don Yandri Espinosa, dice, le está saliendo la estrategia a la Universidad Católica en el segundo tiempo. Entran esos cucos, ojalá entren entonces los cucos del Delfín. Jerónimo Heredia, el Chonito Luna no pudo dominarla porque si no entraba en el mano a mano con Lucas Cuevas, pero no pudo, porque si la retenía la pelota, era solo en el mano a mano.
2: Y este es el camino que debe buscar el Delfín Sporting Club. A ras del césped, jugada preparada, Jerónimo Heredia que pone ese pase filtrado buscándolo al Cholito Luna y por poco, por cerca, pudo haberla parado el señor Dani Luna, pero este es el camino que debe tomar el Delfín Sporting Club.
0: Ay, cómo pierde Over Medina esa pelota ahora para Jimmy Evans. Evans va a sacar la pelota, saquen ese esférico. Bien, Over Medina hacia arriba para el Cholito Dani Luna, Dani Luna por la derecha, corre Brian Pelle, entregue la Brian, la dejó para Jerónimo Heredia, no te metas adelantado, aquí va, pégale, no le pegaste Jerónimo, te demoraste un mundo, cuando hay que pegarle, no le pegan.
2: Y ahí vemos prácticamente, licenciado, las diferencias físicas entre un jugador ecuatoriano y un jugador extranjero, en este caso de la nacionalidad argentina, licenciado Roberto Reyes. El zaguero central, fuerte, el señor Medina.
0: Sí, señor. 44 minutos, ya estamos llegando a los 44 minutos. Parece que levanta los brazos así. Ah, no, le está contando. Oiga, ya se aplican las 9 reglas de este partido, ¿eh? Era que le contaba. 1, 2, 3 y hasta 4. Si cinco, hay 5 segundos que se demoran en la contada de quinta, me parece que es un tiro esquina.
2: Fecha 29, licenciado Roberto Reyes, con todos estos cambios de la IFAB.
0: Sí, señor, así que hay que apresurarse. Le da mayor ritmo Enzo Rubio, deja para Brian Peña. A Brian Peña, ahora para Jerónimo Heredia, Heredia, Heredia por la derecha, Dani, el Cholito Luna. A ver, Luna, actívate, Cholito. Pero ¿a quién, Dani? ¿A quién, Dani, Dani, Dani? Por favor, dice Yandri Espinosa, hoy sí está mal Heredia, debe entrar el ahijado. Luna hoy no debe salir. Además, Arce por Osaeta y de allí que se iluminen y no nos hagan goles. Sí, señor. Ciro Yandri Espinosa en su comentario acertaron, que nos escribe a través de la página de Facebook. Está Jonathan Morocho hacia arriba, era Luis Moreno, aparece primero Morocho otra vez, arriba Luis Cangale, ganaba la pulsada a Arce, ahora Luna, a ver Luna, Luna, Luna, Luna, Luna de cabeza, pero aparece Jonathan Mina para Moreno, la tiene Moreno, lo puso aquí en a Jimmy Evans, pero aparece Enzo Rubio, cuidado Enzo, toca con su portero Brian Eras, 45 minutos, tiempo completo en el estadio Cocay, se cumple la primera parte, a ver cuánto se adiciona el árbitro central de este partido. Toca ahora por el costado izquierdo para Eric Zúñiga, aquí está Eric, Eric con Jonathan Morocho, upa, le dejaron de atrás, le bajaron, eso es falta y así lo determina el árbitro central de este partido. ¿Será que nos vamos con el 0-0 a la cancha, al camerinos?
2: Yo creo que sí, licenciado Roberto Reyes, porque se adicionan 5 minutos más en el partido, se juega hasta el 50, vamos 46.
0: Bueno, perfecto, entonces hasta el 51, se juega el primer tiempo, aquí está Brian Peña, sacó el centro, corre la pelota, el jugador Franco Ayunta, lo bajaron a Franco Ayunta, pero el árbitro dice, no hay nada, simplemente un saque lateral para Darwin Nazareno, don Nasa, cobra rápido, va Byron, el Tigre, Palacios protege la pelota, la patrulla, Over Medina lo sacó limpiamente, Palacios tenga la pelota, pero le ganó Over Medina, aquí está Over, tóquela, tóquela, Over para Medina, para atrás, pero ¿qué hizo Over Medina? Aunque ya estaba adelantado, mamita.
2: Licenciado Roberto Reyes, ahí el Over Medina de zaguero central pasó a jugar de extremo. Entrada con sorpresa, sin embargo, mucho toqueteo. Ahí cuando yo estaba, ahí era fuerte, al ras para pegarle y tratar de vencer al portero. Pero trataron de seguir jugando y jugando, tocando. Querían entrar con todo al arco, licenciado Roberto Reyes.
0: Sí, señor. Aquí estamos en el estadio. En el estadio Cocay está por terminar el primer tiempo. Estamos en adicionales, 5 adicional árbitro, 47, restan 4 y esto se termina. El Tigre Palacio Areca para Emiliano Clavijo, aquí está Emiliano, amasa la pelota todavía, don Herbert Rodríguez dice, ya con esas nuevas reglas el partido no se demora, se juega rápido, qué bueno, Pechón, el segundo TN que hacer de una los cambios, el Aicaro tiene que tirarlo todos los 45 minutos, ya el pelado demostró con toda la razón, le doy don Herbert Rodríguez a 5. ¿Por qué? Porque tiene toda la razón el cambio del ahijado de Radio Visión. Lucas Cornejo tiene que entrar de vamos en el segundo tiempo. Moreno la juega con Jonathan Mina por el costado izquierdo. Aquí está Jonathan. Mira el panorama. Mejor la entrega para Carlos Medina. Medina más atrás para el portero Lucas Cueva. La tiene Lucas Cueva, el portero titular hoy en la Universidad Católica. Se da luz con el equipo Camarata de Mier. Un arquero joven, joven. ¿Qué será que no le tiene tanto respeto al Delfín? Entonces hay que meter la pelota a la olla, a ver cómo reacciona Lucas Cueva, que no ha sido, exigieron un cabezazo sí, pero sacó la pelota, aquí va, señoras y señores, la Católica con Emiliano Clavijo, reca para Carlos Medina, la tiene Medina, abre por el costado izquierdo para Jonathan Mina, Mina para Clavijo, lo marca Morocho, se le escapa la pelota y va Medina, ahora para el señor Andrés Rodríguez, Andrés Rodríguez, deca para Moreno, la tiene Moreno, Moreno marca la pelota, deca para Clavijo. Clavijo, Clavijo todavía, alza la mirada, ¿con quién la toca? Va a buscar el centro para nadie, en buena hora, Jimmy Evans no le entendió en la jugada, y la pelota se pierde para un saque lateral, un saque de gol que favorece al conjunto de el Delfín Sporting Club. 49, dos más, y esto se termina, no es que estoy en el bar y uno pide, dos más, por favor, no, no, como dice la canción, no, dos minutos más.
2: Un minuto más, licenciado, jugamos hasta el 50, se adicionaron 5 minutos.
0: Ah, 5, entonces yo estaba mal en matemática, decía 51, es 50, ¿no?
2: Es 50, sí es.
0: Ay, ay, ay, qué mal que anda este Roberto. A ver, Jefferson Arce va a sacar el centro, arrasa ese peso. Cholito, pégamele, Cholito, pégale, pégale. Pero no, ya se demoró demasiado. Abrió el fútbol por la derecha para Enzo Rubio. Más a la derecha para Brian Peña. Aquí está Brian, arrasa ese peso. Así tócala, Jerónimo Heredia, Enzo Rubio. Va a sacar el centro, Enzo. Enzo Rubio, pisa la pelota. Bien, Rubio, Rubio, Rubio, hacia atrás. Toca con... Eso, deja arreglada la casa, parece que sí, ordenado en casita. Aquí está, ¿para quién? Para Enzo Rubio, sí, chévere, listo, aquí está, allá, muy bien, allí, acá, ¿y dónde está la mochila? Ah, acá está, muy bien, aquí venía la pelota, se perdió, ¿qué dijo el árbitro? ¿Qué dijo el árbitro? Caí, sí, una falta, está el arquero, el señor Lucas Cueva, está Carlos Medina, tienen que levantarse, espera. ¿Qué dijo el árbitro? ¿Qué mejor termina? No quiso complicarse, mejor termina. Concluye el partido, señoras y señores. El marcador en blanco, 0 para el Delfín, 0 para la Católica. Dice Kazumi Rodrigo, vaya que le regresen la plata en la escuela. ¿A quién le dice eso? Dice, a ver qué más. Por acá, don Yandri, me la juego afuera, Morocho, Arce, entro al ahijado y a Osaeta. Ayunta, solo, solo, sí, solo, solo ayunta. Sí, sí, me parece bien, don Yandri Espinosa, ¿no? Por estar allí compartiendo también los mensajes. Vamos a ir a la pausa porque termina el primer tiempo para luego comentar este partido y también ustedes me ayuden escribiéndonos para decir cómo les pareció el primer tiempo. Don Yandri Espinosa, don Carlos, don Hugo, don Hugo Alberto González Espinosa, don Gerber Rodríguez, ¿qué les pareció el primer tiempo? Y yo les leo sus comentarios. Así que, mientras tanto, vamos con Oscar Plaza de la Vega. Venda al país.
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1: La barra del Delfín, ¿a dónde está? ¿A dónde está el Delfín? ¿A dónde está? Jugando en el Bocay, como el Delfín no hay.
2: Jugando en el Star Bocay, como el Delfín no hay. Gracias, mi estimado productor Oscar Plaza. Estamos de retorno. Saludos al principal de Radio Bolívar FM Calceta en el dial 101.7, a su principal, don José Luis Mexicano. Para usted y toda su familia, una bendecida tarde. Desde domingo ya retransmite justamente el fútbol en el dial 101.7. Gracias a usted, José Luis Mexicano, por estar siempre con nosotros. También el saludo para todos nuestros buenos amigos, ¿no?, que nos escuchan. Franklin Franco nos reporta en sintonía desde la parroquia Santa Marianita, dice, escuchándolo full volumen, gracias a su esposa doña Ana Rivera, sus hijos Jean-Pierre, Sandy, Katy y Mayerly, gracias. Don Vicente Franco también en San Mateo, su esposa doña Marcelina Franco, sus hijos Yubeisi, el terrible capitán Yandri, los pequeños Ezequiel y Cataleya, gracias por la transmisión, por escuchar a través del dial 650. Y a nuestro buen amigo y ex compañero de la FACO, el licenciado Carlos Ignacio Ábalos Macías. Oiga, nos comparte unas fotos y realmente que me ha hecho revivir aquellos años mozos. Sí, 1994, nos envía una foto donde ahí estamos cuando nos íbamos a licenciar, ¿no? Y aparecía una foto con todos los compañeros que egresamos, ¿no? Ahí está la foto, así que gracias, Carlos Ignacio Ábalos Macías, ¿no? Ahí vemos a quien, déjenme ver, ahí el director de la FAC, de la Escuela de Comunicación, entonces 1994, el licenciado Leonardo Moreira Moreira, aparece María del Carmen. Sí, Loor, Roberto Reyes Cedeño, Franklin Cedeño Durán, Miguel Ángel Solórzano, el rector real, doctor Medardo Mora, Agustina Parrales, Pivaque de Jipijapa, Lucía López Franco, Consuelo Mendoza, sí, Josa, Consuelito, Nel Párraga Macías, Jorge Luis Anchundia Quijije, Telma Artiaga Bravo, aparece también Mauro Mera, está Aurora también, está Pazmiño, está también Caterine, Caterine Santana, ¿no?, y Carlos Ignacio Ábalos Macías, y el patrono de la promoción fue el ingeniero comercial José Castro Intriago, ¿no? Qué época era aquella, ¿no? Sí, hay grandes recuerdos de Mauro Mera, también está de todo, ¿no? Bueno, esta foto, realmente me trajiste mucho recuerdo, Nacho, ¿eh? Gracias por compartirla, gracias, realmente. Ahí estábamos haciendo un paréntesis a lo que es la transmisión. Bien, voy a leer comentarios. Dice don Hugo Alberto González, un primer tiempo bien, pero falta la estocada final, muchachos. Centros donde no hay receptor, porque todas las ha ganado la defensa de Católica. Arce no es para que inicie del comienzo, no está en nada. Luna dice, por momentos no aparece. Esperemos acierten los cambios el pechón, pero de que gana mi Delfín gana. Muy buen comentario, entonces haciendo un análisis del primer tiempo de don Hugo Alberto González Espinosa. Esperamos también el comentario de quién, también de don Yandri Espinosa, de don Herbe Rodríguez. No está en el estadio don Herbe, pero está justamente conectado con nosotros, ¿no? Pero muy bien, el comentario ya lo leíamos de don Hugo Alberto González. Un primer tiempo que tal vez, podemos decir, no ha sido como los otros, donde ha sido arrollador el Delfín Sporting Club. Pero hay que señalar que también es un equipo rival que juega la pelota, que tiene jugadores de buen pie. Lo de Emiliano Clavijo, lo de Mauricio Alonso, son dos volantes que saben manejar la pelota y no hay que darle espacio porque tienen remate. Este Andrés Rodríguez se está consolidando en la Católica y realmente que está jugando de buena manera. Y Luis Moreno está para la marca el día de hoy, ¿no? Byron Palacios ha sido absorbido bien por el jugador Anthony Beroye, complementado por Medina, aunque ha tenido sus errores over. Está todavía no allí como con mucha firmeza, pero creo que ya es hora de que se vaya firmando. Ya está encontrando el once ideal el técnico, el Pechoneo. Y yo comparto con lo que dice don Hugo Alberto González Espinosa, que tal vez Arce Jefferson no es para que ingrese desde el vamos, porque lo veo flojo. El más flojo, lo decía en el relato. Para mí el más flojo es Jefferson Arce. Luna también lo decía, aparece o no aparece. Tal vez no juegan con él. Tal vez necesita otro jugador que le acompañe. Y bien podría hacerlo de... Yo lo sacaría a Arce y lo metería, ¿sabe quién? A el jugador Lucas Cornejo. Lo sacaría a quién, a otro jugador, para meterlo a ¿cómo es? A Osaeta, Thiago Osaeta. Sería, no sé, tal vez Brian Peña. En todo caso, es decisión del técnico, ¿no? A ver a quién mete. ¿A quién tiene en la banca el Delfín Sporting Club? Déjeme ver a quiénes tiene en la banca, porque acá tengo la alineación y tengo de igual manera los jugadores que convocó para este partido el Pechón León. A ver, en la banca tengo a Darío Aymar, que es zaguero central. José Cárdenas es arquero. Brian Heras es marcador lateral. Cliver Moreno, volante de marca. Lucas Cornejo, que es volante de creatividad. Está Kevin Usiña también, que puede ingresar. Extremo por derecha o por izquierda. Está Luis Castro, para mí que no debe entrar Castro. Para eso, manténgalo allí, los que tiene. Thiago Zeta sí podría ingresar. Luis Castillo, no, porque Eric Zúñiga la está haciendo bien marcando la izquierda. Carlos Vanguera, zaguero central. Ayrton Cinero, zaguero central. Un solo delantero tiene, un 9, que Eric Yepes. No sé si alguien acompañe a Eric Yepes a Franco Ayunta, porque está solo. Es verdad, me parecía que decía don Hugo Alberto González, no tiene con quién jugar. No lo abastecen a el delantero Franco Ayunta, que ha pasado solo. Ha tenido que bajar algunos metros para ir con pelota dominada. En todo caso, a ver, la Católica ya está reingresando a la cancha. 2, 4, 6, 8, 10, el arquero 11. No hay variantes en la Católica. Ingresa lo mismo. Va Moreno, va Cangá, Emiliano Clavijo, Carlos Medina, Mauricio Alonso. Va el 23, que es Andrés Rodríguez. Va Jonathan Mina, va el Tigre Palacio, va Nazareno Richard, ¿no? Y va Jimmy Evans. Ahí están los 11. Y el porterito Cueva, ¿no? Que ya está ya en el arco contrario. Que incluso estaba haciendo precalentamiento. El Delfín, no sé. Vamos a ver si el Delfín. Déjeme poner el cronómetro en cero. Ahora sí. A ver, Delfín, ahí veo Usiña. Va corriendo el 50 Thiago Saeta. ¿Será que van a ingresar? Sí, parece que sí. Los dos van a ingresar. Los vi corriendo. Sí, el 78, Kevin Usiña y Thiago Osaeta. No lo envía desde el vamos a Lucas Cornejo. ¿Eh? Ay, Dios mío. Bueno, a ver quién sale. Me parece que uno, el 80, sale Peña. Sale Peña. Osaeta, sí, el 80. Salió Peña. Uno ya está. Osaeta, el 50. Por el 80. Otro que sale. A ver, déjeme ver, veo Franco Ayunta, veo a Jerónimo Heredia, no veo a quién, a Dani Dura sí está allí, Morocho también está allí, Enzo Rubio, Eric Zúñiga, a ver, ¿dónde está la bolita? Arce, sí, a Arce no lo veo, sí, 50 Thiago Saeta, y el otro cambio es cobrarse, sí, está, ahí está. Entonces, Usiña va con el número 78 por el 80, por el 31, que es el jugador Jefferson Arce. Ahí está, las dos variantes entonces, lo sacó a Peña también. Bueno, ahí está, lo deja a Luna todavía, para ver qué puede hacer Lunita. Y a ver Lucas Cornejo, ¿cuándo lo ingresa? Va a arrancar el segundo tiempo, señoras y señores. Atento, productor, que aquí arranca. banca. El segundo tiempo, que venga el gol del Delfín, que venga el gol del Delfín. Señoras y señores, arranca el partido del sol, ya está aplacando, ya se está yendo, ya hay un sol, pero que no pega fuerte. Ahí entonces ya están más frescos los jugadores de la Católica. La tiene Franco Ayunta Areca para Queroni Heredia, por la derecha lo busca a Enzo. Enzo, aquí está justamente Rubio, estaba adelantado Kevin Usiña, levanta la banderola el asistente número 2, por eso corre Boris Sánchez, ¿no? Oiga, hay dos damitas en el VAR. Sí, está en el VAR Giselle Giler y está Verónica Guasambo. Hoy dos damitas están en el VAR, que no ha tenido problema o no han ido a revisar el VAR. Este partido se ha jugado con guantes limpios, hay que decirlo, ¿eh? Eso es importante, sí, con guantes limpios, lo cual, sin lugar a dudas, le da poco trabajo al VAR y de igual manera al árbitro, ¿no? La tiene Emiliano Clavijo, deja ahora para Luis Moreno. Moreno le pide por ese costado hacia la individual, todavía abrió mejor por la izquierda con Jonathan Mina. Aquí está en Jonathan Mina, toca con Luis Moreno. Moreno todavía lo patrulla Jerónimo Heredia, deja para Mauricio Alonso, Alonso para Jonathan Mina, con falta. Jonathan Mina le hizo falta a Enzo Rubio, el árbitro acerca a la jugada, el señor Antonio Díaz dice, quietito a todo el mundo, tiro libre para el conjunto cetáceo, la juega Brian Eras, ahora la toca para Antonio Beroya, Beroya para Enzo Rubio, aquí está Enzo, saca la marca de Mauricio Alonso, Enzo Rubio todavía la va a tocar con Inga, se atraca con su portero Brian Eras, aquí está Brian, Eras coca por la derecha para Antonio Beroya, aquí está Beroya, puede salir jugando, la toca con Kevin Usiña, Usiña ahora para Enzo Rubio, Rubio para el Capi, Anthony Beroya, Beroya toca, juega con Hamilton, iba a decirle, es Brian Eras, era para Over Medina, aquí está Over, vaya Over Medina con la pelota pegada por la pierna derecha, lo dejó para Thiago Saeta, jugó sin pelota para Eric Zúñiga, no le entendió en esa jugada. No le entiende la jugada que hizo Thiago Saeta. Pensó que le iba a agarrar, pero Thiago simplemente abrió las piernas para que pasara esa pelota, pero no lo entendió, reitero, en la jugada. A ver, vamos entonces, aquí tenemos mensajes, ¿no? Mensaje, allá, perfecto, para mi querido hermano. Ahí está justamente reportando sintonía Loy Reyes Sereño, gracias por la sintonía. Vamos entonces, don Roberto Bonifacio Reyes, querido viejo, para usted también una bendecida tarde de este domingo, escuchando el fútbol a través de Radio Visión. Arturito Atuala Reyes, de igual manera, en el barrio Jaime Chávez Gutiérrez, está enojado Arturito, no puede ganar el Delfín, póngale ánimo Arturito, que ya mismo llega el gol. Saludos para sus padres, con Alejandro Atuala, la tía Alicia Reyes, sus hermanos y todos, en el fútbol a través de Radio Visión. Hacia arriba, lo buscaban a Franco Ayunta, el que llega primero es Moreno, saca el número 15 Moreno, Luis Moreno. Moreno entrega para Mauricio Alonso buscando a quien aparecía con Toro, Eric Zúñiga complementa a Jonathan Morocho, le dejó para Andrés Rodríguez, Jimmy Evan va a sacar el remate, lo bloqueó en buena hora, lo bloqueó ahí Eric Zúñiga y la pelota se va al tiro de esquina.
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2: Tiro de esquina que favorece a la Universidad Católica. Va a cobrarla de derecha a izquierda Mauricio Alonso, el jugador que juega y que actúa con el número 32 en su dorsal. Prepara la palanca, como dice el maestro de maestro Ruz del Barrazueta León, para cobrar de derecha a izquierda. Aquí está todo el mundo apretando los dientes en el estadio Cocay. Va ahora a cobrarla de derecha, la cobró. Cuidado con Gangal, la pelota pasó largo, Carlos Medina, saca Enzo Rubio, era Kevin Usiña, Anthony Beroya a un costado, no, así no, la corrió la Católica, ya, ya, y nos salvamos, porque no le pegó de buena manera el Tigre Byron Palacios, sí, nos salvamos, sí, don Hugo Alberto González Pinodo dice, nos salvamos, se está leyendo bien el partido, mi estimado amigo, don Hugo Alberto González Espinosa, para Giovanni Alvia, dice, excelente amigo, gracias Giovanni Alvia por estar en sintonía. Don Gerber Rodríguez dice, no entiendo por qué no lo manda a Lucas déjelo todo en el segundo tiempo. Ya él demostró que sí le hace, y él lo dijo en la entrevista, don Roberto, sí, que viene con hambre de victoria, pero el Pechón León no le tiene al parecer confianza todavía, y por ello no lo ingresaron. Gracias, Leo, comentarios nos escriben que nosotros estamos leyendo toro, ¿eh? Don Gerber Rodríguez, ya ahora sí me tocó abrir las bielas. Dichoso usted. Mándese una, pues, acá, Amanda, don Gerber Rodríguez, ¿quién como usted que puede? No, acá estamos en el estadio. Ahora se va a un tiro de esquina para el Delfín.
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1: 650M.
2: Es para el Delfín, el que va al cobro. De izquierda a derecha, Daniel Cholito Luna. A ver, enciéndete las luces, Cholito, y también arriba a empujar esa pelota, señoras y señores. El tiro de esquina para el Delfín. Dani Luna prepara la palanca izquierda, la cobró Dani. El centro, Antoni Bedoya, la cabeza, hubo mano, señor árbitro. Hubo una mano, tiene que revisar el VAR. El señor Antoni Bedoya, Antoni Díaz, dijo que no, ¿ah? Todo caso, revisión, por eso para la jugada, el Brian Era lo puso, ¿para quién? Para Anthony, para Kevin Usiña, la tiene Kevin Usiña, toca la pelota, ahora ¿para quién? Para Thiago Saeta, Saeta lo busca, Dani Luna, la pelota abandona el terreno, ahora sí, revise el VAR, por favor, a ver, tiene que revisar el VAR, las chicas que decían no habían tenido accionar, tienen que accionar, que espere, dice el árbitro, claro, que esperen, a ver. Doña Giselle Gilere, no sé, perdón si doña dije, si sea casada o no es casada, ya le dije doña, mejor vamos. Giselle Gilere y Verónica Guasambo, revisen el VAR, está, no, que no hay nada, dice el árbitro, ya la revisaron, bueno, no tenemos el VAR acá por hoy, no, se nos quedó el VAR en la radio y no lo pudimos traer. Bueno, el único que está con VAR es don Gerber Rodríguez. Ah, muy bien, buen provecho, saluda. Bueno, dice don Hugo Alberto González Espinosa, ¿cómo lo dejan cabecear solito? Sí, lo cabeceó del Tigre Palacio de buena hora, no la direccionó de buena manera. Dice, para pasar el susto, esa es buena, don Gerber, ¿ah? Una bielita para pasar el susto. Mauricio Alonso dejó para Rodríguez, Rodríguez para Mauricio. Bien, Morocho se la sacó y desde el suelo la entrega para Thiago Saeta, rebotaba en la cabeza de Nazareno. Llega Over Medina, va Medina a un costado, lo que hace el manual de los zagueros centrales, cae Darwin Nazareno, pero no hubo nada, levántese porque ahora hay que jugarla rápido, porque las nuevas reglas del juego lo dicen así que por ello vemos un juego más rápido, me parece interesante la aplicación de estas nuevas reglas. Aquí va a sacarla el jugador, se trata de Nazareno, está sacando esa pelota el jugador Over Medina, otra vez aquí Franco Ayunta, la tiene Franco Ayunta, protege la pelota, solo Franco, pero afloje, la suelta, hermano, la dejó para Zúñiga, Eric Zúñiga lo busca, Kevin, estaba para el Dani Luna, Dani Luna lo marcaba, Carlos Rodríguez, Carlos Medina, la pelota se pierde rápidamente para Jerónimo Heredia, vaya Jerónimo, ponga la correa, Thiago Saeta, la dejó para Thiago, pero ¿a quién Thiago? Ha entrado de desenchufado, Thiago, ¿ah? Has entrado desenchufado, Thiago Saeta. Dice, no le pitaron, ¿eh? En la señal por TV se ve que es clarita y mano abierta. Ah, caramba, dice don Hugo Alberto González Espinosa. Dice, no la pitaron. En la señal por TV se ve que es clarita y mano abierta. ¿Qué pasó, señor Anthony Díaz? ¿Qué pasaron con esta chica Giselle Giler y Verónica Guasambo? ¿Qué partido están viendo entonces? Saca el portero Lucas Cueva de la Católica, se va ahora sí Mauricio Alonso, que rapidísimo corre los Enzo Rubio, lo desplazó simplemente hombro con hombro, la pelota la gana Jonathan Mina, deja ahora para el 15 Moreno toca para Emiliano Clavijo, está Emiliano, mira hacia atrás, mira hacia adelante, le quitaron limpiamente la pelota, vaya Dani Luna, ¿con quién juega Luna? Puede abrirla con Kevin Usiña, lo bajaron, ¿qué dice el árbitro? Que no hay nada, cuidado con Jimmy Evan, pero perfecto, la tocaba Eric Zúñiga, Morocho le saca la pelota limpiamente, se barrió, le sacó de lujo ese esférico, ahora para Jerónimo Heredia por la costa derecha, para Kevin Usiña, va Kevin, lo puso a correr a Dani Luna, vaya Cholito, aquí está Luna de taco para Kevin Usiña, perfecto, Kevin Usiña, sacó el centro para Thiago Saeta por el costado izquierdo, Thiago, saca la marca, no Thiago, dijo para Jerónimo Heredia, Heredia todavía con Thiago Saeta, a ver Thiago, lo puso perfecto para Dani Luna, aquí está Dani Dani, para el jugador Heredia, no hubo nada, no hubo nada. Si no reclamen penal, ahí no hubo absolutamente nada. Entonces, es tiempo perdido, 10 minutos del segundo tiempo. Don Oscar Plaza de la Vega, venda al país.
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2: 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Dice dos manos, Dios mío. Y dice don Hugo Alberto González Espinosa, y el árbitro está al frente, se nota cómo favorecen a los de arriba. Así no deben ser, señores árbitros. Hay que pitar tal cual como dicen las reglas del fútbol. Ahora que hay innovación, la tiene. A ver, sáquelo al Tigre Palacio, que no quiere que la pelota ruede. Ahora sí la rodó Brian Era, dejó para Morocho. Buen partido de Morocho hasta el momento, ha cumplido, ha quitado pelotas en el medio sector, la abrió para Eric Zúñiga, la tiene Zúñiga, le pide Jerónimo Heredia, Morocho la entrega, Morocho todavía, cuidado, te la quitan, deja para Zúñiga, Zúñiga todavía, sacó la pelota, pero ya le marcó Emiliano Clavico, se fue la Católica con el Tigre Palacio, bien estaba Eric Zúñiga, le limpia la pelota, ahora Over Medina, aquí la lleva guapeando Medina, 1-2 en el camino, se fue hacia arriba, perfecto. Pero ¿quién? Ay, Franco Ayunta, pero ¿por qué no corres? Te quedas estático, hay que estar más activo, señores jugadores del Delfín. Señoras y señores, el partido está 0-0, 12 minutos del segundo tiempo. Hablamos de 57 minutos en el global. No hay cifras en el marcador. 0 tiro al Delfín, 0 tiro a la Católica. Vamos, muchachos del Delfín, que hay que sumar de a 3. Hay que sumar a la victoria. Pero cuéntele los 5, señor árbitro. No apure, sino que sí, cuéntele. 1, 2, 3, 4 y 5. Y cobre el tiro de esquina. Aplique las reglas del fútbol. Los señores de la Católica, los jugadores, no sé si nos lo han indicado, porque reclaman y dicen, ¿por qué le exige que saque la pelota? Es que ya hay las nuevas reglas del fútbol, pues señor, por ello. Y estás que reclama Clavico, estás que reclama Canga, que no saben que ya se está bueno con nuevas reglas del fútbol. Ya hay desde esta fecha, número 29. A ver, que repita el cambio, el saque, dice el árbitro. Dios mío. Yo creo que todos los equipos deben contratar a un exárbitro para que les expliquen, o alguien de la parte futbolística, de la parte técnica, que le digan que ya a partir de esta fecha se están innovando nuevas reglas. Kevin Usiño por la derecha, vaya Kevin, ganó la línea de 18 yardas, no hay nada, te tirates allí, sí. Al César lo que es al César y Antonio lo que hay día, ahí si no, quisiste emular una falta, pero no hubo falta para tiro penal. Antonio Veroya, reca para Jonathan Morocho, la tiene Morocho hacia arriba, ¿para quién? Para Thiago Saeta, se va Thiago todavía, y lo bajaron nadie. Ahora, a ver, ahora viene el fútbol para el Tigre Palacio. Bermerina a duras penas pudo sacar el esférico, estaba Rodríguez, venga para Emiliano Clavico todavía, va a poner a jugarla por el centro, se fue mucha pelota, en buena hora mucha pelota, 14 minutos don Gerber Rodríguez, dice ese árbitro se está demorando haciendo su juego con las nuevas reglas. Sí, don Herbert, lamentablemente dice Kazumi, árbitro pagaron hasta 10 se contó, sí, hay que, son 5, nada más segundo, 1, 2, 3, 4 y 5, cuéntela nada más, y no que está que juegue, y no cuente, en vez de al ser el alemán que juegue, comience a contar, nada más. Dios mío, este Anthony Díaz se está quedando de año. Franco Ayunta la dejó para Dani Luna. Vaya, pégale, le pegó. Pero qué remate cortito de Franco Ayunta. Dios mío, estaba el gol, pero le pegó como un niño de 7, 10 años. Débil el remate, era un remate fuerte para asustar a Cueva. No lo han hecho, asustar al porterito Cuevita. A ver, ¿qué ha dicho don Gerbe? Se han perdido 15 minutos. Ahora, ¿qué pasó con el ahijado? Sí, 15 minutos y no veo que hay movimientos en la banca del Delfín, pero no lo veo que el Pechón quiera hacer un cambio. A ver, ahí se mueve, vamos a ver, no es nada, botó, fue una botellita de agua que tenía y siguen calentando los jugadores, siguen calentando. Vamos a marcar, vamos a controlar, a registrar el tiempo, tiempo, tiempo, tiempo de juego.
5: La pelota va rodando y el tiempo va pasando.
2: Ahora se cumplen 15 minutos, 15 minutos, el segundo tiempo, 60 en el global. Cero tiene el Delfín, cero Católica. Sí, Kazumi dice, la misma hinchada les contó en voz alta. Y sigue todavía permitiéndolo. Muy pasivo el señor Anthony Díaz, muy pasivo. Realmente que no, aquí no tienen para enseñar, ustedes simplemente es pitar y nada más. No tienen que controlarse y decir, aplico las nuevas reglas de juego, nada más. La tiene, a ver, ahí se remora, cuéntele, 1, 2, 3, 4, 5, 6, y nada. Ay, este árbitro es blandengue. Don Anthony Díaz saca a Eric Zúñiga de cabeza arriba. Thiago Saeter, Franco Ayunta, protege Franco. Franco Ayunta hacia atrás para Eric Zúñiga. Va Eric Zúñiga agarrando la raya para Thiago Saeter. Uy, Thiago ha entrado flojo, flojo, flojo, como dice Renzo Reyegna. No aparece. Hoy no está concentrado. No está concentrado. Dice Kazumi, la misma hinchada les contó en voz alta. Gracias. Dice, se han perdido 15 minutos sin nada de Laijaro. ¿Qué pasó? Dice Yandri, don Yandri Espinosa. Bueno, ya van a entrar esos tres en Católica, que la suerte nos acompañe. Muy pasivo, todo bien pagado que está, dice. Bueno, sí, la Católica, cuidado con Casarías Londoño, con José Bendito Fajardo, da miedo, sí, tiene razón, don Herber, ¿ah? A ver, no aprovecha el Delfín. Vamos, Delfín. A ver, Morocho está haciendo para mí un buen partido. Arriba con Eric Zúñiga, pero ¿a quién, Eric? A nadie. Thiago, nada de nada. Bueno.
6: Y a mi amor.
2: Sí, Oscar, realmente que nos llena de coraje.

0: sacó el centro Franco Ayunta de cabeza, pero quien llegue a dónde sacaste como defensa Ayunta, se hace hora que me lo saque Ayunta, no pasa nada con este Franco Ayunta, arriba, la perdió en buena hora Andrés Rodríguez, coge la pelota el señor Overmedida, deja para Thiago, ¿quién era? Anthony Beroya, Dani Luna, ¿para quién? Para nadie, Luna tampoco ya no puede, sácamela Luna, métela Lucas Cornejo, Pechón León, que pasa mucho tiempo, ya 18 minutos, dice Kazumi Guerrero, ¿qué pasó? No lo pitaron en la señal por TV, se ve que es clarita la señal. Ah, ya, sí, eso es lo que dijo Kazumi, ¿no? Ahí estaba. Bueno, no sé. Bueno, ahí está. Bueno, vamos entonces con la jugada al partido. Andrés Rodríguez la tiene Andrés. Andrés todavía, ¿con quién la juega? Le pide el jugador Moreno. Moreno la tiene, va a atrás. Dos jugadores, prepara la Católica para el segundo tiempo. Andrés Rodríguez lo puso a correr para por ese costado. Nazareno sacó el centro. La pelota pasa de largo. Corre la Enzo Rubio, la va a correr Mauricio Alonso. Protege la pelota y abandona el terreno de juego. Y es un saque lateral que dice, va a conversar con los dos jugadores. Ah, que vaya, que salgan por acá. Sí, por allá sale uno que es el Tigre Palacios, el número 18 por el 18. A ver quién entra. Vemos aquí a Sarías Londoño, me parece que es uno, ¿eh? Sí, Londoño. Y otro es Fajardo. Uy, mamita. Se vino el peso pesado, tal cual decía don... Yandri Espinosa, ¿no? Sí. Ay, ay, ay, ahora sí va a tener más trabajo. El 7 es Fajardo, sí. Fajardo es el número 7. Y Londoño a veces que está ya el número 9. Sí, Londoño el 9. ¿Quién salió? Se fue a también Moreno, me parece, ¿ah? ¿Eh? No, Moreno está... Ah, no, Evan. Jimmy Evan. Ya, salió entonces el 11... y el 18. Ahí están las dos variantes, los dos cambios. Va a sacar Lucas Cuevita, el portero del conjunto de la Universidad Católica. Dice, ¿de qué vale quién entre si el árbitro está bien? No se burla Oscar, dice. Y el árbitro está de frente y se nota cómo favorecen a los de arriba. Muy bien. Kazumi está enojadísima porque no le están pitando toro al Delfín Sporting Club. Y que debe de pitar, ¿ah? ¿Eh? No debe quedarse así. Perfecto. Entonces, me uno a ese reclamo de los hinchas del Delfín Sporting Club que están contrariados porque no hay un arbitraje parcial. No hay un arbitraje imparcial. Es parcializar. Vamos entonces al fútbol. Brian Heras juega con Anthony Beroya. La tiene Anthony. Anthony avanza como avanza Radiovisión. Aquí está hacia arriba para Franco Ayunta. A ver, Franco, haga una. Franco. A correr para Kevin Usiña. Llega primero Jonathan Mina. Está entregando su portero Cueva. Aquí está Cuevita. Cuevita saca la pelota con la pierna derecha. Hacia arriba va con Fajardo. Anthony Beroya estaba ganando. Emiliano Clavijo llegaba primero. Estaba el jugador Renzo Rubio. Rubio, pero ¿dónde está Jerónimo Heredia? Dijo que no hay nada. Que mano. Mano, entonces tiro libre para el conjunto del Delfín Sporting Club. 21 minutos. ¡Venda al país! Oscar Plaza de la Vega.
1: Ya, mi amor.
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0: 22 minutos y nada de Lucas Cornejo. Ay, señor Pechón, usted como que se engríe con los jugadores y con otros como que no los quiere ver. Señor Pechón. Lucas Cornejo lo hizo muy bien en el último partido acá en el Estadio Cocay, pero no pasa nada. A ver, se va Jonathan Mina por el costado izquierdo, sacó el centro, está sacando Beroya, eso es falta, señor árbitro, que dice que no hay nada. Lateral para el equipo de la Universidad Católica, lo patrulla, lo empujaba con toro el jugador José Fajardo de la Católica. El saque lateral para Jonathan Mina. Aquí está Jonathan, lo busca en el medio campo para Luis Moreno.

0: Vaya, saque la pelota ahora para Mauricio Alonso. Alonso para Fajardo. Fajardo lo busca Alonso. Llega primero el cuadrenzo rubio en el medio campo. Aparece Jerónimo Heredia. Toca ahora para Kevin Usiña. Usiña para Dani Luna. El Cholito está ya extenuado. El Cholito, bueno, saque una. Tápeme la boca. El Cholito no la puso a correr para Thiago Saeta. Vaya, Thiago. Pero, ay, este Thiago. Hoy dejó el fútbol en la banca porque no hay nada. Ahora sí, prepara tres variantes. Vallepe. Va por fin Lucas Cornejo, por fin va el ahijado. A ver, Enzo Rubio le saca la pelota a Emiliano Clavijo. Ahora la juega para Kevin Usiña. Vaya por la derecha, Kevin Usiña va a sacar el centro. No lo hace todavía. Buscando, pero ¿a quién? A nadie. Kevin Usiña, Dios mío. Está ganando en el medio campo. José Fajardo la tiene. No, es Azarías Londoño. Londoño le copa a Emiliano Clavijo. Aquí está Clavijo. Mira para la derecha, mira para la izquierda. Tres. A ver, uno. Déjenme ver quién es que va a ingresar. Pero sí, a Lucas Cornejo le está dando indicaciones el señor Juan Carlos el Pechón León. Le está dando indicaciones. Va a sacar Nazareno. Le ganó la pulsara. Over Medina. La pelota se va al tiro de esquina.
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0: 650M. Es tiro de esquina para la Universidad Católica. Al cobro Jonathan Mina. El marcador lateral izquierdo, a ver, va a salir, no sé, el 10. Ajá. Vamos a ver ya mismo cuáles son los cambios, las variantes que hace el Delfín Sporting Club. Va a cobrarse el tiro de esquina. Va Jonathan Mina con la palanca izquierda, como dice el maestro del relato, Roosevelt Barra, suelta León en Loca, cobró el fútbol aéreo, el cabezazo. Falta ir el jugador. El árbitro dice que, claro, ahora sí la pitaste. Porque lo estaban empujando a Over Medina, uno de los jugadores de la Universidad Católica, parecía que era Luis Cangá. El árbitro dice que es tiro libre. Y ahora sí, a ver, el 18. Se va el 18 Jonathan Morocho. A Morocho yo no lo saco porque estaba jugando bien. Ingresa el 23. A ver, el 23 por el 18. Y el otro, se va Luna. Luna ingresa Lucas Cornejo. Lucas Cornejo. Vamos a ver. Lucas Cornejo. Déjeme ver quién es el 28. No, 23. A ver, déjeme ver dónde me voy acá. Lo del Delfín. Lo del Delfín. Acá está el Delfín. ¿Cuál es el número 10? El número. Ya voy a ver. Que es el número 23 el que ingresó. Sí, el 23 es Lucas Cornejo. Sí, vamos a ver. Está en el terreno de juego. Quiero ver el que ingresó. Es el 70. A ver, 70, ¿dónde lo tengo por acá? 70. 77 Hernández. 78. Bueno, ya vamos a. Sí, el 70. 70 no lo tengo registrado. A ver si alguien me ayuda. Porque no lo tengo registrado. Ya vamos a ver. Sí, Eric Zúñiga es el 27, 33, Ayrton, 40, 50, 78, 23, 8, 77, no, ya vamos a ver. Hay jugador lesionado, ¿cuántos minutos? 26 minutos, así que aprovechamos para que usted, Oscar Plaza, venda al país.
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0: Un lugar mágico en el corazón de Manta, gracias a don Herbert Rodríguez Espinosa, sí, uno de los últimos jugadores que llegó al Delfín Sporting Club. Ahí está Espinosa, proveniente del Santo Domingo, equipo de la Serie B del fútbol ecuatoriano. Está Espinosa en el medio campo. Bueno, entró por Morocho. ¿Será que Morocho estaba cansado? Porque Morocho estaba haciendo un muy buen partido. Sacaba pelota justamente muy, muy bien, limpiamente, se barría con Toro. Morocho los decía, un buen arquero. Sí, un buen volante, perdón, un buen jugador en el terreno de juego. Hoy cumplió. Uy, uy, uy, cuidado con Azarías Londoño. Se va Azarías, quiebra uno, no. Le quedó la pelota entre dos. A ver, saque ese esférico. La sacaron, da miedo. Fajardo, Londoño, Mauricio Alonso. Realmente que da miedo. La Católica tiene muy buenos jugadores, señoras y señores. ¿Qué dice el árbitro? A ver, ¿qué pasa? Ahí lo llama. ¿Qué va a haber? ¿Revisión de VAR? ¿O qué mismo? Ingresó también el número 28 en el equipo de la Universidad Católica. A ver, cuidado, Fajardo todavía. Ahora aparece Kevin Usiña. Aquí está Kevin Usiña. Maneja Usiña, Usiña hacia arriba para. Aquí estaba Lucas. Aquí está Cordejo. Va Lucas Cordejo. Pegaron la pelota. La puso para la derecha para Kevin Usiña. Despierta Kevin Usiña. Y no pudo contener el esférico. Y saca la pelota a un costado. Ahora deja para Enzo Rubio. Lucas Cordejo. Se va Lucas Cordejo. La pelea Lucas. Vea, se fue Lucas Cordejo. Todavía Luca, el gaucho, el argentino, buen fútbol, hacia arriba, viene, bloquea, llora, termina, deja ahora para la Católica con Azarías Londoño. Londoño lo puso para Darwin, aquí está Nazareno, ahora para José Fajardo, corre Medina, corre Fajardo, Medina, limpiamente le saca la pelota, vaya con ese esférico, perfecto Medina, le ganó la pulsara, ahora para Jerónimo Heredia, la tiene Jerónimo, Jerónimo toca rápidamente para Thiago Saeta, vaya Thiago, enchúpate Thiago, falta sobre Thiago Saeta, sí señor, cobra rápido, Lucas Cordejo, la pería busca primero, llega Carlos Medina, deja para Emiliano Clavijo, la tiene Clavijo, Clavijo juega la pelota en el medio sector del equipo de la Universidad Católica, que trata de armar el fútbol, con quien la juega, con Moreno, Moreno para Azarías Londoño, la tiene Londoño, Londoño por ese costado, se la saca la marca de Thiago Saeta, chiquito y flaquito para Londoño, que es un panza de guerra, allí señoras y señores, está justamente tocando el esférico la Católica, va con Nazareno, sacó el centro, bien Brian era bloqueando de buena manera porque aparecía la Católica, se ha ido con Toro, con como lo decía don Yandri Espinosa, se vienen los cucos en la Católica y da miedo, sin lugar a dudas que da miedo. Aquí está José Fajardo, se quedó con la pelota, se le quedó enredada en buena hora, porque si no venía el gol para el equipo de la Católica, que sigue dominando con el jugador. Aquí está nada menos que Moreno. Moreno la abrió para Nazareno. Aquí va Nazareno, va a sacar el remate. Sacó el remate. Bien estaba el portero. El portero Brian Heras controló bien el esférico, ¿sí? De lo contrario, la situación se complicaba. Vamos entonces al partido. Don Hugo Alberto González Espinosa nos dice, créalo, que este árbitro mediocre quiere favorecer a la Católica. Sí, ahí le vemos todas las intenciones a este árbitro de que no pita, no es a favor, sino que pita lo que dicen las reglas del fútbol. Y allí entonces se está congraciando con la Católica, que no debería ser. Simplemente él está aquí para aplicar las reglas del fútbol. Cuidado con Azarías Londoño, por ese costado a la derecha lo dejó a uno. Llega bien Thiago Saeta, es falta. Sí, falta. Falta de Londoño. Vamos a marcar, vamos a registrar el tiempo de juego.
3: Dame el tiempo de juego.
0: Ahora 31 minutos, la segunda media hora de juego se cumple de este partido. En el Estadio Cocay, el marcador lo dice. Cero tiene el Delfín, cero tiene la Católica. Partido que se juega en el Estadio Cocay, lo transmite Radio Visión. Ya vamos a ver que algunas variantes. Eri Mejía ingresó el número 30, ¿sí? Mejía, el 30, ingresó en el segundo tiempo. De igual manera veo al 26, eso que estoy revisando por acá. Señoras y señores, 26, Yanes también. Yanes Yanes ingresó con el 26, son las variantes. El Delfín aquí va hacia arriba, saca Jonathan Mina, va completando Mejía, pero le gana la pulsar el jugador Enzo Rubio. La tiene Enzo, vaya Enzo, Enzo de taquito, tocaba en Mejía, pero finalmente la tocaba Enzo Rubio. El saque lateral que favorece al conjunto de la Universidad Católica, que ha hecho algunas variantes. Está así, Yanes el 26 y está también Mejía, los jugadores que ha ingresado el técnico de la Universidad Católica, Martínez, que a propósito se murió su señor padre, ¿no? El director técnico de la Católica, pero está acá en el Estadio Cocay. Lucas Romero hacia atrás con Eric Zúñiga. Vaya Eric, cuidado, lo vas a perder. Deja con Jorge Morelia. Este para Antonio Verolla. Verolla todavía arriba, lo busca Franco Ayunta. Va a llegar primero Carlos Merino. Se resbalaba. Estaba el jugador Espinosa. Vaya Espinosa. Espinosa toca para Jerónimo Heredia. Jerónimo Heredia lo tiene a Lucas Cordejo. Aquí está Cordejo. Va a sacar el remate. Bloquea Luis Cangá. La pelota le llega para Eric Zúñiga. Vaya Eric. Eric Zúñiga sacó el centro. Franco Ayunta. El cabezazo espectacular, la volara del portero Cueva. Estaba para cantar el tanto, el gol. Bien, el cabezazo de Franco Ayunta, pero mejor la volara de Cuevita para enviar el esférico al tiro, tiro, tiro, tiro de esquina.
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4: 650M
0: es para el Delfín. Kevin Gusiña va a sacar de derecha a izquierda, le pegó a media altura, con toro estaba sacando Eric Mejía, la pelota le llega a Eric Zúñiga, vaya Eric, cuidado Eric, la perdió y si viene solito, el bendito Fajardo, la pelota le hizo un extraño, saca a Zúñiga, perfecto Zúñiga, le robó la pelota, deja para Lucas Cordejo, se va Lucas Cordejo, maneja la pelota uno en el camino, comenzó a funcionar Lucas Cordejo, ahora la abrió por el costado izquierdo, que bien para Thiago Saeta, a ver, va Thiago, sacó el centro ya no, de puño se aleja el porterito Cueva, complementa el jugador Yanes, Yanes deja para Zaría Londoño, ahora por otro costado corre Mejía, se va Mejía, el número 30 Mejía todavía, Eddy Mejía coca hacia atrás para Yanes, la tiene Yanes, mira hacia la izquierda a la derecha, lo encuentra Zaría Londoño, Londoño la tiene, Made in Panamá, Londoño para quien toca otra vez para Yanes, la tiene Yanes, cortito para Carlos, está el zaguero central Carlos Medina, sí, Mina, esta no parece costar Medina, bien, corre Jonathan Mina, la tiene Jonathan, Jonathan todavía maneja la pelota con el costado izquierdo, bien, le sacaba la pelota el jugador Espinosa, pero se adelantaba tía, el jugador Luis Cangá, gana el esférico, Jonathan Mina, toca ahora por ese costado para el jugador Moreno, Luis Moreno, toca con Eri Mejía, Mejía ahora para ayer, el 28 ingresó también, el 28, ¿eh? Caramba, se trata nada menos de gran jugador de la Universidad Católica, cuidado, Eddy Mejía también está, está Mauricio Alonso, no, Mauricio Alonso ya salió, está, sí, nada menos y nada más, la Católica con nuevas variantes que ingresó, déjeme ver, el 28, ah, Mauro Díaz, cuidado, Fajardo, Fajardo remató hacia arriba, el 28, sí, también ingresó esta Mina, a ver, decía, no, este es Mauro Díaz, sí, Mauro Díaz, Mauro Díaz. A ver, déjeme apuntarlo aquí. Mauro Díaz, el 28. Es el 28, Mauro Díaz. Muy bien. A ver, se va el Delfín. El Delfín con Jerónimo Heredia. Ahora para Franco Ayunta. La abre por la izquierda para Thiago Saeta. Recepta a Thiago. Estaba adelantado. Estaba adelantado Thiago Saeta. Y al recibir la pelota, el árbitro le pitó la posición adelantada, señoras y señores. ¿Cuántos minutos? 36. 36 minutos, sigue el empate 0-0, sí, dice Kazumi Soijaro, ha venido con hambre de gol y el árbitro con hambre de comer faltas a favor del Delfín. Bueno, está, no le he visto nunca tan enojada a Kazumi Guerrero, hoy está muy, pero muy enojada, ¿no? Con el arbitraje. Sí, con el arbitraje el árbitro Anthony Díaz. A ver, vamos a ver. Por acá nos envían más mensajes. Vamos a estar en cualquier momento leyendo más mensajes, ¿sí? Estamos acá. Bueno, ahí estamos. Listo. Ahora la tiene Enzo Rubio, la perdió Rubio, le escapa Marino, clavijo, clavijo para Marino, lo patrullaba Espinosa, hacia atrás toca para el que lo Cuevita, saca Cueva, lo encuentra a Londoño, el de Panamá, Sarías Londoño, hay dos panameños en la cancha, Londoño, y de igual manera Fajardo se le fue con todo a Enzo Rubio, Londoño, cómo protege la pelota, ahí va, Londoño, Londoño, la pasó, se de largo, Mauro Díaz no pudo contenerla, ahora para Eddie Mejía, ganaba Mejía, pero ahí está otra falta, sí señor. Sobre Thiago Osaeta le hizo Mejía, el árbitro cerca lo determina. El tiro libre, 37 minutos del segundo tiempo. Antonio Rivero Yareca para el jugador Brian Eras, el arquero del conjunto del Delfín. Otra vez para Over Medina, Medina para Espinosa, Emerson Espinosa la tiene. Emerson, tenemos a este mundo. Emerson tiene que estar más activo. En cambio, la Católica que están durante los minutos que llevan recorrido como Emiliano Clavijo te ganó y tú que estás fresco, pues no puede ser eso. Emerson Espinosa, allí le saca Jerónimo Heredia, Heredia todavía la pelea, es un guerrero Jerónimo, qué jugada la de Jerónimo, lo puso arriba para Evi Gusiña, vaya Thiago Saeta, la pelota va a abandonar el terreno del juego para saque lateral para el equipo el del Pig Sporting Club. Vamos, vamos al, ¿qué dijo el árbitro? Que esperen, que es el saque lateral para el Delfín. Ahora sí, Delfín para saque lateral para el Delfín, pero Thiago Saeta no quiere sacar, la pudo sacar, casi saca mal Thiago, por la, con la justa, deja para Emerson Espinosa, este para Anthony Beroya, Beroya para Enzo Rubio, la tiene Enzo, Radio Visión para la gran cadena del Pacífico, Radio Bolívar FM Calceta, 101.7 en frecuencia modulada, para Ritmo Informativo, tu medio digital, empata el Delfín con la Católica 0-0, ya minuto 39, llegamos a los 40, le restan 5 para que termine este partido. 6 todavía, ah, la tiene, aquí está Over Medina, se fue con delantero Over Medina para Franco Ayunta, ya agarró la pelota, vamos mejor señor Oscar Plaza de la Vega, venda al país.
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0: 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Es uno más, digo, la ganó Lucas Cornejo de Copa, para Franco Ayunta hacia arriba, Jonathan, mira, métete con todo, mi hijo, arriba, está sacando el jugador Luis Cangá con todo, revienta también el jugador Moreno del conjunto de la Católica, está el jugador Jerónimo Heredia, llega Emerson, Emerson Espinosa para Enzo Rubio, corre Rubio, lo patrulla Londoño, sigue todavía, ahora Enzo Rubio se fue, Enzo perfecto, toca para el jugador, hiciste mal Lucas Cornejo, pero recupera Cornejo, Cornejo todavía, la pelota va a llegar desde atrás, cuidado con Fajardo, lo dejó tendido Anthony Beroya, aquí está Fajardo, que son corpulentos, estos panameños. Ahora Fajardo retira la pelota, le pide cortito Emiliano Clavijo, deja para Londoño, Londoño la toca, rueda la pelota, cortito ahora con Mauro Díaz con Jonathan Mina, Mauro Díaz todavía va más a la pelota, la deja para Emiliano Clavijo por el costado izquierdo para salir a Londoño, latino Londoño, cero tiro el Delfín, cero tiene la Católica, Londoño ingresa como Pedro en su casa, le puso, llegó el gol. ¡Gol! Camarata, le decía. Londoño ingresó como Pedro en su casa, la tocó exquisitamente para Eri Mejía, que no tiene más que tocarla suavemente a un costado, derrota al portero Brian Eras y se escribe el gol. ¡Gol de la Católica de la Chatoley! Señoras y señores, lo que decían Yandri. Sí, lo que decían Yandri. Van a entrar tres diamantes o algo así, dijo, ¿no? Tres cucos. Y ahí está. Y ahí está el gol. Ya valió todo lo mismo de siempre, don Yandri, con coraje, para menos. Londoño hizo lo que quiso. En el rato le decía, entra Londoño como Pedro en su casa. Uno, dos, es que este panameño la sabe jugar. Por eso Martínez, el técnico de la Católica, los deja para el segundo tiempo. A Londoño y a Fajardo y hacen destrocidades. El Delfín la tuvo en el primer tiempo. Y allí no pudo aprovechar. Entonces, ¿qué podemos decir? Otra derrota más del Delfín. Nos hizo ilusionar con la última victoria y con técnico universitario. Y ahora, como dice un político, a ver, Delfín, si llega, pégale, Jerónimo. Ay, pero le pegaste como Roberto Reyes. Qué pegada más fea la que hiciste, Jerónimo Heredia. Y estamos perdiendo el partido. Sí, estamos perdiendo el partido, señoras y señores. Y no reacciona el Delfín. El segundo tiempo, sin lugar a dudas, ha sido para el conjunto de la Católica. Sí, con el ingreso de estos dos jugadores panameños, de José Fajardo y Londoño, hacen destrocidades. Esta Católica tiene buen equipo, ¿sí? Católica, Liga de Quito, para mí están por arriba de Macará, de Libertad, de quién más, de Barcelona, hasta diría. Sí, soy barcelonista, pero yo hablo la verdad. A ver, Londoño y Fajardo, Emiliano Clavijo, tienen a Mauro Díaz, tienen a, que ya salió, Mauricio Alonso. Son buenos jugadores. Y atrás, lo de Luis Cangá, lo de Carlos Medina, Jonathan Mina. Son jugadores de primer nivel, sin lugar a dudas, ¿no? Sí, buen plantel la Católica, no hay nada que hacer. Mauro Díaz toca la pelota con Eri Mejía. Mejía para Mauro Díaz. Díaz lo buscó destapado. Aquí está José Fajardo. Puede venir la segunda, pero Medina se interpuso para enviar ese esférico al tiro de esquina.
1: El árbitro pita. Tiro de esquina.
4: 650M.
0: Es el tiro de esquina para la Católica. Kazumi dice, a ver, tiempo. Ana dice, ahora sí está feliz el árbitro. Don Hugo Alberto González, gracias árbitro por pitar a favor de la Católica. Dice, por favor, Roberto, han jugado bien. Estuviéramos 2-1. No se olvide de que dos penal manos no han cobrado. Kazumi. Hoy le he visto enojadísima a Kazumi, que si pasa Carlitos el Gallo Vera por ahí, lo va a pegar su cucacho. Así que ni pase Carlitos, tranquilo, porque hoy está enojadísima Kazumi Guerrero. Está Jerónimo Heredia, la tiene Jerónimo, va más al empate. Si no se puede ganar, tampoco se puede perder. Estaba sacando Luis Cangá en el fútbol aéreo. Se han equivocado de jugar con ese fútbol aéreo donde tiene una torre que es Luis Cangá, ex Delfín Sporting Club, que ha sacado Toro. Aquí está Thiago Saeta, Areca para Over Medina. La tiene Over Medina. Suéltela para Antonio Meroya. Don Herbert Rodríguez, sinceramente, qué coraje. Hemos perdido muchos puntos en casa y eso nos está tocando factura. Y al final se va a ver el resultado. Toda la razón, mi estimado Don Herbert Rodríguez. Para Carlos Antonio Delgado Villamarín dice, vale, Pechón también, se ha comido el partido, sí. Bueno, aquí estamos leyendo todos los mensajes. Emerson, aquí está Espinosa, tocaba para Eric Zúñiga, le pegaba, pero no. Pasó absolutamente nada, 45, 46 minutos. Señoras y señores, comenzamos a jugar adicionales, vamos. El Delfín está perdiendo en su casa. Cuando nos alentó ese triunfante técnico universitario, rival directo, pero hoy de qué valieron esos tres puntos si no puedes seguir sumando tres puntos en casa. Y es que festejan, son técnico, Orense, todos los equipos que están allí están disputando para no descender. Qué pena. ¿Qué tiempo va, por favor? 46 minutos, Kazumi. Jugamos ya una de adición de los 5 que adicionó el árbitro central de este partido. Jugamos hasta los 50. Le restan 4. Emiliano Clavijo la tiene. A ver si no se puede ganar. Tampoco se puede perder, muchachos. Vamos por lo menos al empate. Al empate, calceta, como dice un refrán muy popular y ya trillado, ¿no? En las campiñas manavita dice, ¿cuántos adicionaron? 5, Kazumi, 5 minutos adicionaron. Anthony Beroya, a un costado Anthony Beroya, ante la presencia de José Fajardo, que es un peligro constante el saque lateral. Nadie se acerca a sacar, dice que va Fajardo a hacer efectivo, no, Londoño, a hacer efectivo el saque lateral. El saque lateral. Del coraje ni vi, dice, ¿cuántos adicionó el árbitro? ¿Qué coraje que hoy está bravísima Kazumi. Fajardo le quitaba a Jerónimo Heredia, ahora para Anthony Beroya. No, era Emerson Espinosa, ahora para Franco Ayunta, Lucas Cornejo, Franco Ayunta, vaya, Thiago Saeta ha entrado desenchufado, Thiago Saeta. Mire, le ganó Lucas el porterito Cueva de la Católica, que actuó de buena manera. Ahora tiene a Zaria Londoño. Pisa la pelota. Deja atrás para Emiliano Clavijo. Este toca para el jugador Jonathan Mina. La tiene Jonathan. Era humanidad de Lucas Cordejo. La pelota abandona el terreno del juego para un saque lateral. Favorece al equipo de la Universidad Católica. Dice, ¿qué pasó con Aymar? Sí, oiga, Darío, el Aymar está en la banca y tampoco lo manda al terreno del juego al Dari en la cancha. Nos dice don Carlos Antonio Delgado Villamarín, que está justamente sintonizándonos a través de la página de Facebook. Gracias a don Carlos Antonio Delgado Villamarín por su sintonía. Por la derecha lo buscan aquí en al jugador Kevin Usiña, que poco estamos. Los cambios hoy no resultaron al Pechón León, ni Usiña ni Thiago Osaeta. A ver, Usiña, préndete, Usiña. Se va Usiña, areca para Jerónimo Heredia, cortito para Enzo Rubio. Aquí está Rubio para Emerson Espinosa. Abre por la izquierda para Eric Zúñiga. Zúñiga la tiene todavía. Eric Zúñiga lo pone a correr a Lucas Cordejo. Lucas Cordejo, vaya Lucas, perfecto. Uno en el camino, sacó el centro. Estaba Luis Cangá. Esa pelota la saca a un tiro de esquina.
1: 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Tiro de esquina.
4: 650M.
0: Es para el Delfín, la va a cobrar Lucas Cordejo de izquierda a derecha, preparada la palanca izquierda, como dice el maestro Roosevelt Barrazueta León. A ver si le empujamos, Toro. Viene el tiro de esquina, la cobra a media altura, Jerónimo Heredia, cabezazo. La vio dentro, ilusión óptica, qué cabezazo de Jerónimo Heredia. Irá para cantar la rabia de Timochenko Chávez. Está reportando sintonía, dice, falto yo en el equipo. Yo sí siento la honra de ser mantense, usted lo demostró cuando fui, dice, a Manta a jugar profesional, y el árbitro dice que termina el partido.
1: El tiempo se acabó. Sí, el tiempo se acabó. Se baja el telón de este encuentro lleno de emociones, y tú lo escuchaste con nosotros en Visión al Deporte.
0: Lamentablemente, señoras y señores, decirles que termina el partido en el Estadio Jocay. Lamentablemente, otra derrota para el Delfín Sporting Club, que en el Estadio Jocay no supo hacer bien las cosas en el primer tiempo y eso le pasó factura. Después, la Católica ingresó su técnico Martínez, a Zarías Londoño, a José Fajardo, dos panameños, Mauro Díaz y compañía, y entonces ya los defensas del Delfín no encontraron la fórmula para poder detener, y el gol de la Católica llega con una jugada espectacular de Zarías Londoño, que sacó a uno, a dos, a tres, y cuando ya vio que estaba bien ubicado Eri Mejía, se le entrega y este simplemente la toca para vencer la resistencia del portero Brian Eras, y con eso liquidar el partido. 1 para la Católica, 0 para el Delfín. ¿De qué valió la victoria, me pregunto, contra técnico universitario aquí en este estadio, si hoy pierde contra la Católica? Hay que decir, Católica tiene un gran equipo, por eso está clasificado para jugar el hexagonal principal, pero el Delfín hoy le faltó mucho. Los cambios no funcionaron. Ingresó el Pechón León a Thiago Osaeta, ingresó a Kevin Usiña, y después muy tarde a Lucas Cordejo, pero no resultaron. Yo digo, y yo lo menciono, el partido lo ganó la Católica, bien ganado, bien estudiado técnicamente por el profesor Martínez de la Universidad Católica. Y cuidado, como decía don Gerber Rodríguez, va a costar luego en la sumatoria total cuando entremos al hexagonal del descenso y nos vayamos al descenso. Ojalá que esto no suceda, pero hoy, en la penúltima fecha de la primera etapa, el Delfín cae de local 1-0 ante la Católica. Te lo contamos aquí en Radio Visión. Y, qué pena, leo comentarios. Dice, ese árbitro llegó con dedicatoria al Delfín, como que quieren que el fútbol manavita desaparezca. Y la dirigencia que no pone su voz enérgica de protesta ante tanto daño que le hacen esos árbitros que le... tanto árbitro que le regalan la escarapela FIFA. Y por otro lado, el pechón tarde esos cambios y erróneos. Cuando su técnico se enamora de un jugador, así sea más malo que Carlos el Gacho Mera, lo dejan en cancha. Estamos cabrini, dice don Hugo Alberto Espinosa. Don Carlos Antonio Delgado Villamarín, bienvenido a la audiencia, don Carlos Antonio Delgado Villamarín. Aquí siempre leemos todos los mensajes, así que está cordialmente invitado para que siempre nos escucha. Dice, saludos desde... ¡Ah, caramba! ¡Qué bueno! Saludos, dice, desde Barcelona, España. Acá es de madrugada y me desvelo por mi Delfín y así me paga mal. ¡Ay, Dios mío! Sí, miren, este señor, este caballero, ¿no? Discúlpeme, don Carlos, don Carlos Antonio Delgado Villamarín, miren lo que él, o escuchen lo que él nos dice, ¿no? De que él está de madrugando en España para ver al Delfín y así le paga el Delfín. No puede ser, señoras y señores. Ay, ¿qué podemos hacer con el Delfín? Don Hugo, Alberto González Espinosa, don Yander Espinosa, don Carlos Antonio Delgado Villamarín, está cordialmente invitado para que nos escuche siempre, don Carlos. Gracias, una bendecida tarde, noche, ya madrugada ya en España, ¿no? Lunes, porque estamos domingo, lunes, ya a trabajar entonces, ¿no? Don Carlos, ¿no? Pero lo hacen madrugar por ver a su Delfín, debe ser de Manta, ¿no? Don Carlos. Saludos para Zuli Delgado, Zuli, saludos para usted, Zuli, para su querida, su querida mamá, ¿no? Yesenia Delgado, Franco y a su hermano también, que Dios siempre me los bendiga. Gracias por su sintonía. Y Timochenko Chávez también fue seleccionado amateur de Manta y sí, él sí metía lo que tenía que meter en la cancha, ¿no es cierto? Muy bien, señoras y señores, nos vamos, triste. ¿Por qué? Porque el Delfín volvió a perder en casa, en el estadio Cocay. Ahí sale la gente de la Católica. Aquí ha llegado la familia de Cueva, el portero de la Universidad Católica, porque veo, dice L. Cueva, mire, creo que son los padres, mire, le están haciendo un video al portero Cuevita, que tuvo un gran accionar. ¿Ya pasó el arquero Cueva? Vamos a ver. No, allá lo están entrevistando. Lo están entrevistando a Cuevita y están justamente pendientes de lo que hizo y de lo que no hizo. Acá, ahí se abraza Londoño, está Fajardo también, me parece, con Jefferson Arce, que pasó, se apercibieron en el primer tiempo Jefferson Arce, intercambiaron camiseta, y ahí está Londoño, está Fajardo, que cuando entran son peligro permanente, ¿no? estos dos jugadores. Allí está el arquero Cuevita, ahora sí ya va a venir. Bueno, me parece que lo eligieron, ¿o no? No me di cuenta cuál fue el mejor jugador del partido. No, ahí está Londoño. A Londoño le dieron, ¿sí? Ahí estaba con el trofeo. Londoño, sí. A Londoño le dieron. Ahí viene Cueva también, que lo entrevistaron a nivel nacional. Están orgullosos de sus padres. Están acá en el palco, han venido a ver actuar a su hijo. No sé, creo que deben ser hijos, porque tienen la camiseta de la Católica y dice Cueva. Y están felices, ¿no? Porque vieron debutar a su hijo acá, ¿no? Mire, la mamá ya está llorando de verlo salir a la cancha a su hijo. Una victoria acá en el Estadio Cocay. La abuelita los aplaude también. Ahí va a llegar, vamos a ver. Mire, ahí lo saludan. Ahí están, mire, al hijo y le responde con saludos. Qué bonito gesto, ¿ah? ¿Eh? Qué bonito, era como lo aplauden, ¿eh? Ahí está. Qué bonito gesto, sin lugar a dudas, ¿no? Ahí está. Un saludo para este jugador, ¿no? Que lo dejó otro. Don Carlos Antonio dice, sí, lunes, ¿ah? ¿Eh? Sí, de la Dolorosa, usted. Qué bien, el barrio La Dolorosa. Barrio La Dolorosa, gracias a don Carlos Antonio Delgado Villamarín. Gracias, entonces, lunes, ¿sí? Perfecto, entonces, gracias por ese dato. Entonces, lo vamos a saludar y cordialmente invitarlo para que también nos sintonice. Transmitimos todos los partidos del Delfín, transmitimos los partidos del Manta, así que todos estamos aquí. Ahí sale el portero de la Católica. Están los señores padres, alegres, felices, saludando a su hijo que debutó. Muy bien, perfecto. Nos vamos, señoras y señores, nos vamos, ya nos quedamos solos. Las luces comienzan a apagarse, las prendieron, pero la gente está triste. Le sonó la campana, tilín, tilín, tilín.
5: Dale. Oye, que tú no tienes sueño, no tienes que hacer este.
0: Este Oscar realmente me hace pasar el coraje. Gracias, Oscar. Ahí ya me sacaste el estrés del coraje que tengo con el Delfín Esporte Club.
6: No vamos, hazte loco nomás.
0: Hazte loco nomás. Bien. A nombre, señoras y señores. Eso. Ahí estuvo más romántico ahí, este Oscar. A nombre del equipo periodista. Ya mejor nos vamos. A nombre del equipo periodístico Deportivo Radio Visión. Quien les habla, Roberto Reyes Cereño, Adrián Gavilanes. En la producción, Oscar el Terrible, no Diamante, sino el Terrible, Oscar Plaza. Y en la dirección general, Tania Zambrano, le decimos excelente tarde y noche y domingo. Nos encontramos mañana muy tempranito, 6 de la mañana, en Visión Informativa, Primera Edición. Excelente tarde, excelente noche. Gracias a don Carlos Antonio Delgado Villamarín en España. Ya está amaneciendo. Allí tenemos también un buen amigo en Madrid, en cambio. Está don Richard Revelo también, así. Así que muchísimas gracias a don Hugo Alberto González Espinosa, don Yandri Espinosa, Zuli Delgado, a Kazumi Guerrero, a Timochenko Chávez García, que también nos reportaron sintonía, don Carlos Alberto Lucas Rivera, que también estuvieron conectados a través de la página de Facebook, don José Luis Migacano de Radio Bolívar FM Calceta 101.7, de igual manera de Ritmo Informativo Tu Medio Digital, a todos, muchas gracias. A Giovanni Alvia también, que nos estuvo sintonizando, ¿no? Así que a todos y cada uno de ellos, un abrazo, gracias por escucharnos, una feliz noche, chao, bye bye.
5: Listo, bebé.
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0: En Radio Visión te damos la hora, 18 horas con 30 minutos. 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

0: En Radio Visión te damos la hora, 18 horas con 59 minutos. 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